Dígame, ¿qué tal está el calorcito acá en el puerto jariocho de Veracruz? Y también, ¿por qué no? El tráfico, a lo mejor, y hoy dominguito está más relajado de asunto, a lo mejor ya está más tranqui, ¿no? Ya mañana empieza el caos a partir de las 6 de la mañana, 7, con la gente que va a laborar, que va a chambear, también todos los estudiantes, o sea, se va a poner loco mañana. Pero mándame tu mensaje a través del WhatsApp activado de la mejor, 2292-651005, o si lo prefieres también a las líneas telefónicas 2291-00105 y 2299-2191-21, para que te pongas en contacto conmigo. Y pues hoy domingo de complacencias, precisamente también me puedes pedir tu rol a través del WhatsApp 2291-00105 y 20... Sí, 2291-00105, mana. Casi les doy el mío, banda. Pero nada, el mío es privado. Pero los dejo con más música. Está a cargo de... Pues un reggaetón viejito, bueno, pues ya. Es domingo y se vale, y se apetece y se antoja igual con las familias. Pues ahí los dejo con esta, a cargo de La Factoría. Para los que dicen que no saben factorizar, ahí se las dejo, mano. Aprendan. Oh.

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1: Aquí nomás a lo mejor 100.5. Por acá me ponen mensaje, dicen: Brócoli, buenas tardes. Oye, ¿me puedes poner una rola de Yandel, porfa? Se llama ¿Por qué me tratas así? La neta, nos estamos poniendo bellacos hoy domingo y pues se vale, mano. La neta, se vale. Entonces vámonos con esta, a cargo de W con Yandel. La leyenda, ¿por qué me tratas así? Aquí nomás a lo mejor.

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7: 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Aquí nomás a lo mejor 100.5 las 6 de la tarde con 23 minutos. Me bugué, banda. Por acá tenemos mensajes. Dicen buenas tardes, mi brócoli. Excelente domingo. Quisiera ver si me puedes poner la canción de la camioneta del moño negro de los originales. No puedo, güey. Digo, no porque yo no las escuche ni me espante, güey. A mí me vale. Pero no puedo, güey. De hecho, hasta la escuché porque no la conocía, pero pues no puedo, carnal, no puedo. Pero tenemos más mensajes a través del WhatsApp activado de la mejor 2292-651005. Tenemos audio, escuchamos.
8: Buenas tardes, brócoli.
7: Buenas.
8: Me acuerdo que poner una canción de Don Omar, Danza Joduro.
7: Mi tocayo, mano.
8: Saludos del taxi 8074.
7: Saluditos, carnal, saluditos. Sigues dándole. Desde temprano le estabas dando a la chamba. A la chamba. A eso me quería referir antes de que me salgas con otra cosa. No, a la chamba, carnal, a la chamba. Pero pues nos vamos con esa, carnal, con Danza Curudo, si te apetece, carnal, si te apetece. Es más, me voy a esperar porque me estás mandando audio, a ver qué es lo que dice.
8: Desde las 6 de la mañana hasta amanecer de día luego vamos a chambear. Aquí estamos acompañados, brócoli.
7: No, carnal, tú estás denso, tú estás denso, pero bendiciones, carnal, sigue dándole con todo y sobre todo disfrutando del día, carnalito, y pues, bendiciones. Y pues nos vamos con esa que me dices, Danza Kuduro, carnal, a cargo de mi tocayo, Don Omar, aquí nomás a lo mejor.

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6: Aquí nomás a lo mejor 100.5, las 6 de la tarde con 34 minutos. Y pues llegó el momento de despedirme de los micrófonos, mano. Todavía voy a seguir aquí buen rato, así que tú me puedes mandar tu mensaje a través de WhatsApp de la mejor 2292-651005 o también por las líneas telefónicas. Me marcas 2291-00105 y 2299-2191-21. Te pones en contacto conmigo y me dices, ¿sabes qué, brócoli? Quiero escuchar tu rola y yo te la pongo. Pero, pues me tengo que despedir, ¿no? Lastimosamente de este horario extendido del brócoli al aire. Nos escuchamos el día de mañana en puntito de las 8 de la mañana con René el Moped Videros y el Sapo Tóxico ahí en el Pambazo Morning Show. También con los deportes, mano, porque mañana hay bastante información de qué platicar, bastante qué decir. Entonces, mira, va a estar chido, va a estar chévere ahí en el Pambazo Morning Show. Y también, mira, adelantándote un poquito, voy a estar acompañándote de 10 de la mañana a 1 de la tarde antes del noticiero de MBS Radio. Voy a estar acompañándote el día de mañana a nombre de la bellísima Marlene Ramón La Pantera, que tiene unos pendientes que hacer y le

Damos un beso y muchísimas bendiciones para ella y su mamita chula, preciosa Carmen Reyes. Entonces, el día de mañana le continuamos con el buen cotorreo, con el tema del día, porque mañana tengo tema del día y creo yo, según yo, mañana no voy a estar solito. Entonces, ahí se imaginarán con quién vengo y pues buen cotorreo, ¿no? Entonces, espera. El día de mañana nos escuchamos en puntito de las 8 de la mañana. Después nos seguimos de corrido de 10 de la mañana a 1 de la tarde. Viene el noticiero y también regreso de 2 a 4 de la tarde mañana. Mañana lunes. Entonces así el itinerario para el día lunes, el día Monday, el día del mono. Para el que no sepa inglés, esto significa Monday, día del mono. Mi nombre, Omar Álvarez, el Brócoli. Nos escuchamos mañana y porque tú lo dices, somos la mejor. Adiós.

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0: noches. Gracias por estar con nosotros una vez más en La Hora Nacional, un espacio para las historias, las voces, la música y todo lo que nos ayuda a conocer mejor a México. Yo soy Leos y como siempre está conmigo mi querido Cha.
1: Buenas noches, México. Hoy les vamos a compartir los resultados que se presentaron en el informe de gobierno y de la estrategia Atención a las Causas con los Festivales por la Paz. Estos espacios buscan acercar a las comunidades actividades culturales, deportivas y artísticas como alternativas de convivencia y de participación.
0: Justamente hablando de música y de jóvenes, nos estamos acercando a la gran final de México Canta 2. Esta iniciativa busca encontrar nuevos talentos, pero también algo más importante, hacer que la música sea una herramienta para construir mensajes de paz e identidad.
1: También estamos muy cerca del Día Internacional de la Alfabetización, que se conmemora cada 8 de septiembre. Nuestros amigos de Linnea nos traen información muy interesante sobre las oportunidades que existen para que jóvenes y adultos aprendan a leer y escribir, sigan con sus estudios y puedan cambiar sus posibilidades de vida.
0: En nuestra sección Mujeres en la Historia recordaremos a una mujer extraordinaria considerada la primera muralista mexicana, Aurora Reyes. Ella fue pintora, poeta, maestra, activista, defendió los derechos de las mujeres y vinculó su trabajo artístico con las causas sociales.
1: En nuestros flashazos del bienestar hablaremos de los servicios dirigidos a mujeres para ayudarlas en su bienestar físico y psicológico.
0: Y les daremos toda la información sobre septiembre, mes del testamento, porque este documento nos ayuda a ordenar nuestro patrimonio, proteger a nuestra familia y dejar claras nuestras decisiones. Todo esto y mucho más en nuestra primera media hora. Hay temas que tienen que ver directamente con la vida cotidiana. Poder ir al doctor, estudiar, tener una vivienda o encontrar oportunidades para salir adelante.
1: En salud hay varios datos que vale la pena poner sobre la mesa. En este periodo se abrieron 33 hospitales, 11 unidades de medicina familiar y 38 centros de salud y consultorios para acercar la atención médica a más personas.
0: Esto se suma a los más de 12.000 nuevos consultorios de atención primaria del Servicio Universal de Salud que abren a partir de enero de 2027 en los 24 estados donde opera el IMSS Bienestar.
1: Además, el 14 de septiembre abre una convocatoria para profesionales de la salud jubiladas y jubilados que quieran incorporarse al personal que atenderá estos consultorios.
0: Hablando de acercar la atención médica a las personas, está Salud Casa por Casa, que lleva las consultas directamente hasta los hogares.
1: Ya se han hecho más de 18 millones de consultas médicas a domicilio y son gratuitas. La idea es muy simple, acercar la atención y sobre todo prevenir antes de que un problema de salud se complique.
0: Existe otro cambio importante en algo que durante años podía ser un verdadero dolor de cabeza, conseguir un lugar en la preparatoria.
1: Con Mi Derecho, Mi Lugar, el proceso busca que las y los estudiantes tengan mayores posibilidades de acceder al bachillerato que quieren. Y el dato es que 74.2% ingresó a su primera opción.
0: Además, hay becas para estudiantes de primaria, secundaria y bachillerato. Y cada vez llegan también a más jóvenes que estudian en universidades públicas.
1: Y hablando de infraestructura educativa, al terminar el 2026 se habrán construido 401 preparatorias, 3 universidades Rosario Castellanos y 25 universidades Benito Juárez, además de que se habrán mejorado 73.000 escuelas.
0: Y esto nos lleva a otro tema. Las oportunidades para los jóvenes también tienen que ver con la seguridad.
1: Exactamente. La atención a las causas parte de una idea simple: acercar a los jóvenes al arte, la cultura, el deporte y la educación. Por eso se habla de bienestar social y de garantizar derechos como parte de esta estrategia.
0: Una parte de este trabajo también busca hacer comunidad con los Festivales por la Paz. Ya van 51 festivales con una asistencia de 2.641.646 personas. Son espacios que llevan actividades y convivencia a distintas comunidades.
1: También está el tema de la vivienda. Se han entregado 33.000 escrituras y en materia de créditos hay más de 7 millones de familias beneficiadas.
0: Además, hay obras que están cambiando la manera en que nos movemos. Por ejemplo, se inauguró el tren Insurgente hasta Observatorio y el tren Felipe Ángeles hasta Tecámac.
1: Y la construcción de infraestructura sigue. Son más de 3.000 kilómetros de nuevas obras que se están construyendo en distintas partes del país.
0: Y al final son temas que están conectados, porque cuando hablamos de bienestar, es tener acceso a servicios, encontrar oportunidades, tener un lugar para vivir y mejores condiciones para salir adelante. El deporte, la cultura, la música y la convivencia comunitaria son espacios que tienen niñas, niños y adolescentes para expresarse.
1: Los Festivales por la Paz llevan actividades culturales y recreativas a los espacios donde vive la gente, porque construir paz también implica recuperar la calle, la cancha, la plaza y los espacios comunitarios como lugares de encuentro, creatividad y participación.

0: Hoy les vamos a platicar sobre el ABC de las emociones, que es una estrategia que busca que niñas, niños y jóvenes aprendan a reconocer y expresar lo que sienten, hablar de sus emociones y saber cuándo necesitan pedir ayuda.
1: En las escuelas los lunes va a haber una hora semanal con pláticas, ejercicios, juegos y otras dinámicas para abrir estos espacios de escucha y acompañamiento. Y justo de esto vamos a hablar en la siguiente cápsula.
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1: El próximo 8 de septiembre se conmemora el Día Internacional de la Alfabetización. Esta fecha nos recuerda que aprender a leer y escribir es mucho más que adquirir una habilidad. Es abrir la puerta a otros conocimientos, ejercer derechos y tener mayores posibilidades de participación en la vida social. La UNESCO señala que este día se celebra desde 1967.
0: Hoy queremos conocer la labor del INEA porque nunca es tarde para empezar. Durante 2026, el Instituto ha impulsado acciones para incorporar a jóvenes y adultos a los procesos de alfabetización y educación básica. En México todavía hay millones de personas que requieren atención educativa, así que conocer las opciones disponibles puede hacer una gran diferencia. Pues ya estamos a nada, a unos días de conocer a los ganadores de la segunda edición de México Canta, y ha sido un camino muy intenso para estos jóvenes. Hay participantes de México y Estados Unidos con distintos estilos y formas de interpretar la música regional mexicana.
1: Sí, ahora sí ya estamos en la recta final. Y para platicar de cómo están llegando los jóvenes a esta etapa, está con nosotros una vez más Miguel Ángel Trujillo, presidente del Consejo Mexicano de la Música. Miguel Ángel, bienvenido de vuelta a la Hora Nacional.
6: Muchas gracias, Leo. Muchas gracias, Cha. Un placer estar nuevamente con ustedes. Les digo que siempre que vengo me siento en casa.
0: Pues ya es que eres
6: como
0: de casa.
6: Normal en este programa.
0: Claro.
6: Y les agradecemos muchísimo porque es una gran oportunidad para compartir con la gente lo que está pasando en México Canta. Ya tuvimos la semifinal de Los Ángeles, que fue el 23 de agosto, y ahí tuvimos a tres participantes de los siete que pasaron a la final, que es el 13 de septiembre en el Auditorio Nacional. Ellos fueron Tiffany, que es de Los Ángeles, fue Rosalba, que es de Chicago, y Joshua Soto, que es de Nueva York. Así que
0: wow, ¿qué tal?
6: Del país completo, zona
0: de
6: oeste,
0: costa,
6: centro
0: costa.
6: Y
0: ¿sí?
6: Oeste, ¿no?
0: ¿Sí?
6: Como. Y de México tuvimos la semifinal este domingo pasado en Mazatlán.
0: ¿Qué tal?
6: En
0: qué
6: el
0: increíble.
6: Teatro Ángela Peralta, un teatro muy bonito, icónico.
0: Wow.
6: Y ahí también, pues, la gente votó, porque este año todas las etapas han sido por voto del público.
0: Uh-huh.
6: Entonces, la final de México, los semifinalistas de México, fueron Bel, que es la Malishita, que es una chica que canta en español, en maya y en inglés. Entonces, la parte de las lenguas originarias, uh-huh, nos encantó, porque
0: increíble,
6: aparte es súper
0: moderno. Increíble que
6: México
0: Canta sea la manera que la conocemos.
1: Claro.
6: Exactamente.
0: Y súper moderno, como dices tú.
6: Y muy, era como entre una cumbia, reggaetón, muy padre, ¿no? Y también pasó Luna López, que es de Morelos,
1: uh-huh,
6: una chica que cantaba en un mercado, vendía naranjas y
1: wow,
6: cantaba en el mercado. Y pasó Brian, que es de Clave 5-7, más música con tuba, con acordeón, bajo sexto.
0: Okay.
6: Y como decías, o sea, tenemos de todos los géneros posibles dentro del regional mexicano, porque este año el concurso, uh-huh, se centró. El año pasado teníamos bolero, uh-huh, teníamos rock, teníamos de todo, pero este año el enfoque fue en la música regional mexicana o tradicional mexicana, que es más correcto, tradicional mexicano.
0: Sí,
6: tradicional,
0: claro,
6: mexicano.
0: Claro.
6: Y me faltó una cosa importante, que hay un séptimo participante.
0: Ah, caray.
6: Entonces, ahorita estamos en un dilema porque hay un par de participantes que se quedaron en la rayita y nosotros como Consejo Mexicano de la Música, pues, si pudiéramos tenerlos a todos en la final, a los 14 los tendríamos.
0: Sí.
6: Pero son 7. Quizá podemos empujar ahí para que sean 8.
1: Uf, ¿y cómo van a tomar esa decisión? Qué difícil también para ustedes.
0: Difícil.
6: Creo que es importante porque se quedaron ahí en las votaciones, sí. Y creo que merecen una oportunidad más. Digo, independientemente del trabajo que vamos a seguir haciendo con el resto de los participantes después de la final, porque...
1: Claro.
6: Nuestro interés es pues no solamente sacar a los muchachos de su medio ambiente ahora y se acabó el concurso y ya no, sino
1: claro.
6: Queremos seguirlos impulsando para que en verdad tengan una oportunidad dentro de la industria.
1: Claro,
0: claro, porque además tú eres un personaje de la industria de hace muchos años que has visto ir y venir a tantos autores, cantantes, grupos, etcétera, etcétera. Pero ahorita, por ejemplo, esto que está pasando en México Canta es muy interesante porque son canciones que tienen un tema, que tienen una manera de hacerse, que es principalmente hablar del amor, ¿no? Como una cuestión que nos une a todos.
6: Sí, pues fíjate que este año fuimos un poquito más relajados en cuanto a las temáticas y... Hay un par de canciones ahí que tienen un par de palabras altisonantes y... Pero...
0: Ya estamos en el siglo XXI, ya.
6: Sí, sí, pero esa es un factor importante porque el más grande tiene 24 años.
1: Ay,
6: hay participantes, están muy chiquitos,
1: sí.
6: Todos, de verdad. Y fue muy, muy interesante porque unimos... Si recuerdan el año pasado... Era un concurso también para autores.
1: Claro.
6: Y escogimos las canciones para dárselas a los participantes. Este año decidimos cambiar un poquito eso y la maestra Mónica Vélez, uh-huh. que ganó por ahí un premio también muy recientemente, aparte del Latin Grammy y otros que ha ganado, con un equipo de autores se escribieron más de 400 canciones... Uf. Para escoger las 14 con las que iban a participar.
1: ¿Qué tal?
6: O sea, fue una labor titánica, muchos estilos, muchas cabezas, muchas historias. Entonces tuvo...
0: Muchos corazones.
6: Muchos corazones,
0: sí,
6: muchas
0: claro.
6: emociones
0: sí,
6: sobre
0: exactamente.
6: Todo, ¿no? Entonces ha sido un... este segundo año lo siento que fue mucho mejor que el primero. Obviamente teníamos esa curva de aprendizaje.
1: Claro.
6: Y la presidenta ya nos dijo que para 2027 ya vayamos pensando.
0: Oye, Miguel, pues ya sabes que aquí La Hora Nacional es su casa.
6: Por
0: favor, queremos que vengan con nosotros para platicar los personas que queden ganadoras, los finalistas, todos los que quieras traer aquí es su casa.
6: A mí me encantaría traer a los 14 porque son muy, muy talentosos todos. Pero obviamente pues los ganadores tendrían que estar aquí. Encantado, muchas gracias por la invitación y... con cultura ahí nos ponemos de acuerdo muy bien para poderlos traer a que platiquen con ellos, por supuesto.
1: Buenísimo.
0: Gracias. Pues muchísimas gracias por venir aquí a La Hora Nacional. Mira, piel de gallina ya.
6: Falta poquito, 13 de septiembre
1: ya
6: en el
1: nada.
6: Auditorio Nacional.
0: Sí, y qué padre, ¿no? Porque sí, México es un país con tantos músicos, con tanto talento, con tanto corazón, que es bien importante que se hagan este tipo de iniciativas pues para que los podamos conocer y que ellos también sientan y sepan que... lo pueden hacer, que no es nada más un sueño, sino que se puede llevar a cabo.
6: Y fíjate, somos tan musicales que México es el 10º mercado de música del mundo.
0: Imagínate,
6: entonces,
0: el 10º.
6: Aquí, donde, si estamos felices, música, si estamos tristes, música, si queremos
0: pues
6: echar
0: es la
6: fiesta.
0: La música es parte de nuestra vida.
6: Es parte de nuestra sangre y nuestro
0: sí,
6: ADN, ¿no?
0: Así es, Miguel, pues muchísimas gracias. Te lo agradecemos muchísimo, como siempre.
6: Al contrario, ustedes, y los esperamos en México Canta.
1: Increíble.
0: Pues ahí estamos.
1: Ahí estamos. Ahí
6: gracias.
1: Estaremos. Y esperamos que ustedes estén aquí con nosotros, como todos los domingos en La Hora Nacional. Aurora Reyes fue una mujer que rompió esquemas. Fue pintora, poeta, maestra, activista y la primera muralista mexicana. Y su obra tocaba temas sociales y escenas de la vida cotidiana. Además, participó activamente en las luchas de las mujeres y de los trabajadores.
0: Aurora Reyes defendió, entre otras causas, el derecho de las mujeres al voto y a ocupar cargos públicos. También impulsó acciones relacionadas con el bienestar de las trabajadoras del magisterio y promovió espacios para sus hijos. Vamos a ver y a escuchar una cápsula sobre ella.
7: Aurora Reyes Flores fue una maestra, muralista, escritora y activista. Nació el 9 de septiembre de 1908 en Hidalgo del Parral, Chihuahua. A pesar de ser nieta del militar porfirista Bernardo Reyes, crecer en el contexto de la Revolución Mexicana la marcó profundamente. A lo largo de su vida, Aurora abrazó los ideales y las causas sociales revolucionarias. En 1913, su familia se trasladó a la Ciudad de México, donde Aurora estudió la escuela primaria. En 1921, ingresó a la Escuela Nacional Preparatoria, pero fue expulsada tras un conflicto con una autoridad escolar. Después ingresó a la Academia de San Carlos. Sin embargo, decidió abandonarla para optar por una formación artística autodidacta. Durante ese periodo, contrajo matrimonio con el poeta Jorge de Godoy, con quien tuvo dos hijos. El matrimonio duró poco, y tras la separación, Aurora Reyes asumió el cuidado y manutención total de sus hijos. En 1927, la Secretaría de Educación Pública nombró a Aurora Reyes profesora de artes plásticas para escuelas primarias. Esta labor constituyó su principal fuente de ingresos hasta su jubilación en 1964. En 1936, Aurora Reyes participó en la fundación de la Liga de Escritores y Artistas Revolucionarios. Allí profundizó su amistad con Frida Kahlo, quien entabló amistad con otros artistas e intelectuales como Concha Michel y Silvestre Revueltas. Conservó además un estrecho vínculo con su tío, el filósofo Alfonso Reyes. Ese mismo año se convirtió en la primera mujer mexicana en firmar como autora un mural. Atentado a las maestras rurales en el Centro Escolar Revolución, retrata la violencia y los abusos que sufrieron las docentes a manos de grupos cristeros en el México posrevolucionario. En ese mismo año, ingresó al Centro de Estudios Sociales Femeniles de México, donde fue elegida para desempeñar el cargo de secretaria de prensa. En 1937 fue electa como representante de la Unión de Escuelas Técnicas en el Congreso Nacional por la Educación Popular. También ocupó diversos cargos en sindicatos de maestros, entre ellos el Comité Ejecutivo del Sindicato de Maestros de Arte y el Sindicato de Trabajadores de la Enseñanza de la República Mexicana. En colaboración con Concha Michel y las hermanas Sara y Virginia Godínez, fundó el Instituto Revolucionario Femenino. Su labor en estos espacios se enfocó en la promoción de los derechos educativos y laborales de las mujeres, así como a la defensa del sufragio femenino, el acceso a cargos públicos, la ampliación del permiso de maternidad, el reconocimiento de tiempos para la lactancia y la creación de guarderías y escuelas destinadas a los hijos de trabajadoras. A lo largo de su trayectoria artística, Aurora Reyes produjo cerca de 50 obras de caballete y diversas acuarelas. Entre ellas destacan Feminidades, Escena Revolucionaria y La Novia de Oro. A finales de la década de los 40, incursionó en la escritura, especialmente en la poesía. Reyes regresó a los andamios hasta 1959, con la realización de Trayectoria de la Cultura en México, un imponente proyecto mural de 334.40 metros cuadrados para el Auditorio 15 de Mayo del Sindicato Nacional de Trabajadores de la Educación. La ejecución de esta obra tomó 3 años. Posteriormente, entre 1977 y 1978, pintó su último mural, El Primer Encuentro, donde pudo realizar una representación de su visión sobre la conquista. Sobre su experiencia como muralista mujer, Aurora platicó en una entrevista.
8: El compañerito me preguntó, ¿cómo puede una mujer subirse una escalera y andar en unos andamios? Y volteé y le dije, ¡con pantalones!
7: Aurora Reyes falleció en la Ciudad de México el 26 de abril de 1985. Su trayectoria refleja una vida dedicada al arte, la educación y la defensa de los derechos de las mujeres obreras de México, consolidándose como una figura clave dentro de la historia artística y social del país.
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1: Septiembre es el mes del testamento. Es una campaña que nos ayuda a tomar una decisión que muchas veces, pues como que vamos dejando para después. Pero la realidad es que puede evitar un montón de conflictos familiares y darnos certeza sobre a dónde van a ir nuestros bienes.
0: Así es. Hacer un testamento no es solamente pensar en lo que va a pasar cuando ya no estemos. También es una forma de ordenar nuestro patrimonio, proteger a nuestra familia y dejar claras nuestras decisiones. Y para hablar de su importancia está con nosotros el notario Guillermo

0: muchas notarías. Ya tenemos el costo de este año aquí en la Ciudad de México y es de 3,800 pesos, nos acaban de informar en el colegio. Y esto quiere decir que no se ha movido durante los últimos 3 o 4 años, se ha respetado el costo. Ahora, para tener más o menos un parámetro, un testamento normal en cuanto al costo, está entre los 6,000, 6,500 pesos. Entonces, la reducción sí es una reducción considerable.
1: No, y además es un gasto que se hace una vez, salvo que se necesiten después hacer modificaciones, pero que le va a ahorrar a tu familia muchísimo dinero, muchísimo tiempo, muchísima angustia, y al final es un gasto que se paga solo, por decirlo de alguna manera casi.
0: Sí, claro. Sí, para la cantidad de problemas que se evitan haciendo testamento, la verdad es que la inversión de 3,800 pesos no es tan fuerte.
2: Claro. Oiga, yo tenía una pregunta. Uno siempre va dejando el testamento como para después, ¿no? Cuando esté grande, cuando tenga que dejar, o lo ven incluso como un mal presagio, no es que no voy a hacer el testamento porque no voy a hacerla de malas, ¿no? Claro. Creo que habría que quitarnos esta manera de pensar de la cabeza, ¿no?
0: Claro, e incluso como está previsto el testamento en la ley, es una excepción a la mayoría de edad. Por regla general, para poder acudir y firmar una escritura ante notario, se tiene que ser mayor de edad. Uh-huh. Excepción, el testamento.
1: Wow.
0: El testamento se puede hacer desde los 16 años.
2: ¿En serio? ¿Sí? ¿Qué tal?
0: Entonces, es un mito que hay que tener una edad determinada, bienes determinados, para poder hacer testamento. No, porque aparte, el testamento igual va en dos sentidos. El testamento, como todos lo conocemos, evidentemente es una previsión patrimonial. Uh-huh. Pero también en el testamento puedo establecer quién se queda al cargo de mis hijos menores de edad.
1: Claro.
0: Les puedo nombrar un tutor y eso se vuelve evidentemente hasta más importante que la cuestión patrimonial. Entonces, no hay que enfocarnos de que el testamento solamente es una cuestión patrimonial. Tengo hijos menores de edad, hago testamento por si me pasa algo, saber quién se va a hacer cargo de ellos.
1: Ahora, si, por ejemplo, yo no tengo propiedades, pero quiero hacer mi testamento para no darle lata a nadie, ¿qué es lo que puedo dejar por escrito? Mis cuentas de banco, o sea, si no tengo un departamento, por ejemplo, ¿pero qué dejo? El dinero que tengo en el banco, dejo mis posesiones.
2: O de los 16 años, mis balones de básquet, ¿no? Y mis
1: claro.
2: cuentos. Sí, sí.
0: En el testamento se puede prever, bueno, o se prevé qué es lo que yo tengo en el momento en que yo falto.
1: Sí.
0: Y no es necesario especificar en el testamento los bienes en particular. Sí se puede hacer, pero no es indispensable. Simplemente si yo tengo claro a quién quiero dejarle mis bienes en el momento en que yo falte, nada más puedo poner así de manera genérica, dejo como herederos a mis hijos.
1: Perfecto, claro.
0: ¿Qué es lo que van a heredar? Bueno, pues ya en su momento se verá qué es lo que había.
1: Claro.
0: ¿Puedo dejar una cuenta? También puedo poner en específico que una cuenta de cheques, una cuenta de inversión, se la puedo dejar a determinada persona. Pero no es necesario hacer un inventario o especificar bienes determinados para poder hacer
2: claro,
0: mi testamento.
2: Claro,
1: buenísimo.
2: Oiga, notario, y ya que andamos en esas, ¿no? Soy muy... mi primera opción es como muy universal, digamos, ¿no? Pero ¿se puede modificar el testamento? ¿Es muy caro? ¿Es muy complicado?
0: No, no es complicado. La modificación del testamento siempre implica hacer un nuevo testamento. No hay, en materia de testamentos, no hay adendums, no hay modificaciones, no hay notas complementarias, no hay notas al margen, no. Por la importancia, siempre se tiene que hacer uno nuevo. Y es tan sencillo como el primero que yo hice. Y de hecho es lo que yo le recomiendo a la gente. Me he dado cuenta que tratan de prever qué es lo que va a pasar de aquí al momento en que yo falte.
2: Imposible.
0: Y les digo, no es necesario.
1: Claro.
0: No es necesario. Prevean corto, mediano plazo. Porque se hace testamento por una cuestión patrimonial y una cuestión familiar. Uh-huh. Cambia.
1: Claro.
0: Tanto el patrimonio como la familia. En el momento en que haya cambios importantes, significativos en patrimonio o en familia, reviso mi testamento. Si ya no estoy de acuerdo, ya no me gusta, hago uno nuevo, así de sencillo. Entonces, es importante tenerlo y con la conciencia de que lo puedo ir cambiando.
1: Notario, ¿dónde podemos obtener más información para, aprovechando que ya llega el mes de septiembre, aprovechar el mes del testamento e ir a formalizar por fin?
0: Claro, hay que acudir con un notario

0: Y para saber con qué notario puedo ir, está el Colegio de Notarios de la Ciudad de México, el teléfono 5511-1819, estamos en Río Tigre 63, y la página de internet colegiodenotarios.org.mx tiene un rubro que dice ubica tu notaría.
1: Ah, súper.
0: De ahí podemos entrar y podemos buscar al notario por número, por nombre, los notarios de determinada colonia, los notarios de determinada alcaldía.
1: ¿Y da igual a cuál vamos? ¿Todos son iguales?
0: Todos son iguales, todos van a cobrar 3,800 pesos y es lo mismo, van a recibir la asesoría.
1: Perfecto. Uh-huh. Pues muchísimas gracias por habernos acompañado en la Hora Nacional. Ojalá que mucha más gente tome la decisión de aprovechar la promoción y que vayan este mes de septiembre a sacar su testamento.
2: Sí, vamos. Gracias. Vamos, porque no lo he hecho, lo tengo que hacer.
0: Sí, sí. Perfecto.
2: Muchas gracias.
0: No, hombre, nada. Gracias a ustedes por la invitación.
2: Gracias a ustedes también por seguir con nosotros. Por favor, ya saben dónde estamos. No se vayan a ningún lado. Así llegamos al final de la primera parte de La Hora Nacional. Hoy hablamos de paz, de música, de educación y de mujeres que han dejado huella en nuestra historia.
1: A unos días de conmemorar su natalicio nos quedamos con una cita de Aurora Reyes. El arte no es un adorno para el deleite de los poderosos, sino un arma de combate para despertar la conciencia del pueblo y guiarlo hacia su emancipación.
2: Muchas gracias por vernos y por escucharnos. Pero antes de irnos a una pausa, le mandamos un abrazo y un saludo muy especial a Patricia Serrano, Carlos Gutiérrez García, Lupita Vega y Roberto Martínez.
1: También van saludos para Jorge Quesada, Silvia Machuca, María Elena Hernández, para José Luis Ramírez en Veracruz y para Patricia González en Jalisco.
2: Gracias por estar con nosotros cada semana y recuerden que nos encuentran como La Hora Nacional Oficial en YouTube, Facebook, Instagram, TikTok, X, Spotify y en el número 55 34 83 42 39. 55 34 83 42 39.
1: Además nos pueden mandar un correo electrónico a lahoranacional@segov.gob.mx.
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3: Qué gusto saludarles, qué gusto recibirles a través del cuadrante veracruzano en esta ocasión para disfrutar de todo lo que acontece en nuestro bello Veracruz. Estamos iniciando Veracruz a la Hora Nacional. ¿Cómo están? Yo soy Carla Sánchez y hoy en este estudio con nuestro cafecito, que ya les diremos de dónde, mi querido Víctor Mortera.
4: Gracias, Carlita, gracias por estarnos acompañando en esta media hora de Veracruz en la Hora Nacional. Gracias a Alonso Esteves, que está en la grabación de este espacio junto con la producción de Josué de la Fraga. Y el café del día de hoy es de Coatepec.
3: Coatepec, me gusta. Veracruz.
4: A 10 minutos de la capital del estado, pueblo mágico, y donde se disfruta una muy buena gastronomía, el calor de su gente y, por supuesto, un gran café coatepecano.
3: Pues yo me quedo con el café de la zona a la que pertenezco, claro. La zona también de las altas montañas. En esta ocasión me voy hasta Córdoba, Veracruz. Un abrazo para quienes nos escuchan y, sobre todo, para disfrutar del cafecito. ¿Y ustedes qué tal?
4: No, oigan, y también un saludo enorme y para todas las niñas, los niños y los jovencitos y las jovencitas que entraron ya a clases.
3: Es
4: que
3: verdad.
4: Ya hicieron esta primera semana de retorno a clases, así que un saludo enorme, y por supuesto también un saludo a todas las personas que nos van escuchando en carretera en este momento, que se encuentran laborando el día de hoy, y por supuesto también, pues a quienes nos escuchan más allá del estado de Veracruz, ¿no? Donde llegan las diferentes frecuencias de las estaciones de nuestro estado, así que un saludo enorme. Tenemos mucho que platicar, Carla Sánchez.
3: Mucho que platicar, así que aquí iniciamos. Vamos a hablar de redes de consultorios, equipamiento escolar, talento musical de muchas mujeres veracruzanas, y la presencia de un evento cultural muy importante que ya está tocando la puerta en nuestro bella Veracruz. Así que aquí iniciamos
4: Veracruz
3: en la Hora Nacional.
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3: Y es que sí, efectivamente, el gobierno de Veracruz sigue acercando la salud a las comunidades más alejadas, garantizando de esta manera que las familias cuenten con los tratamientos que necesitan sin tener que buscarlos por su cuenta.
4: Fíjense que a través de la Secretaría de Salud y en coordinación con IMSS Bienestar, se llevaron medicamentos y material de curación a hospitales y centros de salud de 10 municipios de la cuenca del Papaloapan mediante el programa de las ya conocidas camionetitas y rutas de la salud, con una inversión superior a los 1.2 millones de pesos.
3: Bueno, de hecho, en total se entregaron 33,377 medicamentos, 23,947 piezas de material de curación en unidades de Amatitlán, de Carlos Acarrillo, allá en Cosamaloapan, en Chacaltianguis también, en Tuxtilla, en Tlacojalpan, en Otatitlán, Tres Valles y Tierra Blanca, así como en el Hospital de la Comunidad de Tlacotalpan y los Hospitales Generales de Cosamaloapan y Tierra Blanca.
4: Y les comentamos que una de las usuarias precisamente de estos servicios de salud nos comentó que, así como tal, dice: me sorprendió ver todo el cambio que hay aquí en la clínica. Todo está muy bien y esperemos que con la llegada de los medicamentos ya no tengamos la necesidad de pagarlos o de buscarlos en otro lugar. Así lo expresaron usuarias de este servicio de salud.
3: Qué bueno, muchas felicidades. Y con este tipo de acciones, el gobierno de Veracruz reafirma que la salud gratuita y de calidad debe de llegar a cada rincón del estado, aliviando la economía de las familias veracruzanas. Enhorabuena.
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4: Y le seguimos platicando a cada una y uno de ustedes que para tener la salud más cerca de la gente, el gobierno de Veracruz se integrará a la nueva Red Nacional de Consultorios de Atención Primaria a la Salud del Servicio Universal de Salud, con 1,298 puntos distribuidos en todo el estado. Como parte de la estrategia nacional que contempla 12,750 nuevos consultorios en 24 entidades donde opera IMSS Bienestar.
3: Bueno, de hecho, la distribución territorial contempla 159 puntos en la jurisdicción sanitaria de Pánuco, 74 en la zona de Tuxpan, 61 en la capital del estado, que es Jalapa, 60 en el puerto de Veracruz, 111 en San Andrés Tuxtla y 89 en el puerto de Coatzacoalcos, entre otras regiones, claro está, para acercar la atención médica tanto a las sierras y a la Huasteca como a las principales ciudades del estado.
4: Saludos a la tierra de los Tuxtlas, y bueno, cada consultorio ofrecerá atención gratuita con 90 tipos de medicamentos disponibles, dos turnos entre semana y servicio los fines de semana, además de una aplicación digital para gestionar citas y consultar el expediente médico electrónico. La operación de estos espacios iniciará en enero de 2027 con personal médico y de enfermería con licenciatura.
3: Bueno, con esta nueva red, el gobierno de Veracruz refrenda su compromiso de acercar servicios de salud preventivos y de calidad a las familias sin importar en qué región del estado vivan.
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4: Y seguimos platicando con ustedes en Veracruz en la Hora Nacional. En materia educativa, el gobierno de Veracruz continúa fortaleciendo la educación pública con la entrega de útiles escolares y mobiliario a escuelas de la región Olmeca, como parte del arranque del ciclo escolar y del compromiso de que ningún estudiante se quede sin lo necesario para aprender.
3: Y efectivamente, la entrega incluyó paquetes de útiles y equipamiento para aulas, beneficiando a niñas, niños y a jóvenes de comunidades de la zona, con el objetivo de que las escuelas cuenten con mejores condiciones para este regreso a clases.
4: Esta acción se suma a la distribución estatal de 8.7 millones de libros de texto gratuitos y al incremento en la matrícula educativa registrado en este ciclo escolar, luego de que se eliminaran las cuotas obligatorias en escuelas públicas.
3: Con estas acciones, les comentamos que el gobierno de Veracruz reafirma que la educación pública, gratuita y de calidad es la base, sin duda alguna, es la base para construir un mejor futuro para las familias veracruzanas.
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3: Víctor Mortera, amigos y amigas de Veracruz en la Hora Nacional, es momento de nuestra recomendación musical. ¿Y qué creen? ¿Qué se imaginan? Claro, efectivamente, en esta ocasión les vamos a presentar a Yoliatá, un ensamble muy vibrante, muy integrado, con Ale Villalbazo, con Gabriela Guzmán, con Karina Gutiérrez Moreno y también con Megan, que hacen una fusión increíble.
4: La música no puede faltar aquí en Veracruz en la Hora Nacional, y estas cuatro talentosas mujeres entrelazan sus amplias trayectorias en un proyecto que fusiona world music, son jarocho y música vocal contemporánea. Utilizando la voz y el cuerpo como punto de partida, nos invitan a un viaje sonoro, lleno de tradición y sororidad. Escuchamos, por supuesto, su propuesta.
3: Yoliatá, aquí en Veracruz en la Hora Nacional.
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1: Es momento de irnos de viaje, pero ojo, aquí el viaje no requiere maleta ni un boleto de avión, porque el destino llega hasta la propia gente. Así ocurrió cuando Veracruz se convirtió en el estado invitado de honor a la Feria Internacional del Libro de Antropología e Historia, Víctor Mortera.
2: Del 13 al 23 de agosto, el Museo Nacional de Antropología en la Ciudad de México abrió sus puertas a dos exposiciones que llevaron el color, la textura y la memoria veracruzana hasta la capital del país, como parte de la 37 edición de La Fila, organizada por el Instituto Nacional de Antropología e Historia.
1: Sin duda alguna, viajar, conocer, disfrutar, imaginar, forma parte de la lectura, de lo que tenemos en los libros físicos, ¿no? Muchas veces eso ayuda mucho a esta experiencia. Y es que hablando de experiencias, Hilos de Veracruz, de lo bonito, de lo verdaderamente valioso, invitó también a los visitantes a recorrer 31 piezas que se mostraron en miniatura para que recrear la indumentaria tradicional del estado. Hilos de Veracruz fue esta exposición que también llegó al Instituto Nacional de Antropología e Historia, y cada prenda con estos bordados, con estos colores, con estas formas, reunió saberes, técnicas, símbolos, todo esto transmitido de generación en generación, convirtiendo la ropa tradicional en un bello lenguaje que va mucho más allá de lo decorativo. Sin duda, es un testimonio vivo de identidad y pertenencia comunitaria.
2: La segunda muestra, Veracruz, formas de un territorio, del paisaje pictórico del siglo XIX a la creación contemporánea, ofreció un recorrido visual con 44 piezas entre pinturas, fotografías, máscaras, textiles y esculturas. La exposición permitió a los asistentes descubrir cómo el paisaje veracruzano ha sido imaginado, representado y habitado por artistas de distintas épocas, uniendo la mirada histórica con las expresiones más actuales.
1: Ambas propuestas, como lo estás mencionando, Víctor Mortera, amigos y amigas de Veracruz en la Hora Nacional, con entrada libre, reunieron talento local, patrimonio cultural para miles de visitantes allá en la Ciudad de México, sin necesidad de pisar tierras veracruzanas. Esto les hizo vivir un fragmento de la riqueza artística y acercarles un poquito a todo el tema textil que tiene el estado, que es tan rico en trajes tradicionales.
2: Para conocer más sobre el estado y planear tu próxima aventura, se puede consultar la información turística disponible mediante las redes sociales de la Secretaría de Turismo de Veracruz.
1: Y es que me encanta porque descubrir Veracruz en cada hilo y en cada pincelada es porque Veracruz
2: está de moda.
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5: ¿Sabías que? Cada mes de septiembre, mientras Veracruz se viste de tricolor para celebrar las fiestas patrias, ocurre algo menos conocido pero igual de importante. Se convierte también en el mes en que miles de familias mexicanas deciden poner en orden su patrimonio y su legado. La palabra testamento viene del latín testis, que significa testigo. En la antigüedad, sobre todo entre los romanos, la propiedad no se entendía como algo individual, sino como un bien de toda la familia resguardado por el jefe del hogar. Con el tiempo y gracias a leyes como las de las 12 tablas, se fue reconociendo el derecho de cada persona a decidir en vida qué pasaría con sus bienes después de su muerte, dejando testigos y constancia de su última voluntad. En México, esa tradición jurídica tomó forma de política pública en el año 2003, cuando la Secretaría de Gobernación y el Colegio Nacional de Notariado Mexicano acordaron dedicar el mes de septiembre a fomentar la cultura del testamento en todo el país, con descuentos y asesorías que buscaban acercar este trámite a más familias, sobre todo a las de menores recursos. Más de dos décadas después, esa misma tradición sigue viva en Veracruz. El gobierno del estado y el Colegio de Notarios firmaron un convenio para impulsar la campaña Septiembre, Mes del Testamento, que este año además extenderá hasta octubre. La propuesta contempla tarifas preferenciales para toda la población: 1,500 para el público en general, 1,200 pesos para personas adultas mayores, con discapacidad, personal de enfermería, paramédicos y elementos de seguridad pública, y 1,000 pesos para mujeres en situación de vulnerabilidad. El programa incluye también asesorías jurídicas gratuitas y jornadas informativas en las 260 notarías activas del estado. Así, lo que comenzó como una costumbre romana para dar certeza a las familias, hoy sigue vigente en cada rincón de Veracruz. Un recordatorio de que ordenar el patrimonio en vida es también una forma de heredar tranquilidad y no solo bienes.
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2: Una voz que marcó generaciones vuelve a ser recordada a través de su música. El tercer Festival del Bolero comienza con un encuentro dedicado a la vida y obra de José Alfredo Jiménez, una oportunidad para acercarnos a la historia detrás de las canciones que se quedaron en la memoria de México. Aparta la fecha, jueves 10 de septiembre, en punto de las 10 de la mañana, en el Teatro Pedro Díaz, ubicado en Córdoba, Veracruz. La entrada es libre. La música nos une, nos emociona y nos recuerda el orgullo de nuestras raíces. La Casa Museo Agustín Lara te invita a disfrutar de una actividad virtual con el concierto México en el Corazón, una celebración de la música y las tradiciones con la participación de cantantes veracruzanos que harán vibrar los corazones con su talento. Puedes seguir la transmisión en vivo a través de la página de Facebook Casa Museo Agustín Lara, el jueves 10 de septiembre a las 16 horas. Sábados en la Ciencia, en el Museo de Antropología de Jalapa. Este programa de comunicación busca acercar el conocimiento de personas expertas a toda la familia, en especial a niñas y niños. Y el próximo sábado 12 de septiembre, a partir de las 11 de la mañana, te invita a no perderte del taller Los Secretos Verdes del Bosque Urbano, donde descubrirás por qué los bosques urbanos son esenciales para la biodiversidad, nuestro bienestar y la calidad de vida. La entrada es libre. Todos los sábados de septiembre, la Macroplaza del Malecón en el puerto de Veracruz será punto de encuentro para niñas, niños, jóvenes y familias que quieran disfrutar de partidas de ajedrez gigante al aire libre, de 5 de la tarde a 9 de la noche. La actividad es totalmente gratuita. El Foro Boca te invita a disfrutar una noche donde el piano, el arpa, la guitarra y los sonidos de nuestra tierra se encuentran en el escenario. El concierto Paseo por México se llevará a cabo el sábado 12 de septiembre a las 20 horas en la Sala Mester del Foro Boca, en Boca del Río, Veracruz. Adquiere tus boletos en www.foroticket.com. Historia, naturaleza y aventura en un solo día. Recorre la ruta Historia y Naturaleza, conoce la zona arqueológica de Kiahuixtlán y continúa hacia la costa para disfrutar de paisajes y actividades al aire libre en Playa Muñecos y Villarrica. Así que ya lo sabes, arma tu plan y anímate a vivir esta experiencia. Esto fue La Cartelera Cultural. Soy Mike Andrade, para Veracruz, en la Hora Nacional.
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1: Y bueno, es así, Víctor Morter, amigos y amigas de Veracruz en la Hora Nacional, que hemos ya disfrutado de estos 30 minutos en el cuadrante veracruzano, acompañándoles en sus actividades, en el inicio ya de las actividades también escolares, el cierre de semana, inicio de otra semana, y bueno, en la próxima ocasión también tendremos la oportunidad de saludarles. Yo soy Carla Sánchez, que se la pasen muy bien.
2: A nombre de nuestros queridos Alonso Esteves y Josué de la Fraga en la producción de este espacio, mi nombre es Víctor Mortera, que tengan un excelente día. Hasta la próxima.
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1: Hola, hola, bienvenidos, bienvenidas, ¿cómo están? Estamos en un episodio más de Ya Oíste. Yo soy Génesis Sainez y hoy tenemos un tema muy peculiar, un tema que puede pasarle a cualquiera, nadie está exento. En la cocina, en el trabajo o incluso en tu casa, en la calle, que son las famosas quemaduras. Y vamos a hablar sobre qué hacer en un momento difícil que está, porque muchos entramos en pánico en ese momento, es como de, ay, se está quemando, está pasando algo, pero no, a esto nos viene a acompañar nuestro querido doctor Oscar Reyes, jefe del servicio de urgencias. ¿Cómo está, doctor?
5: Hola, buenas tardes, bien, gracias, aquí, gracias por la invitación.
1: Ay, muchas gracias a usted por acompañarnos. Esto se va a poner bueno, porque estamos en una temporada donde justo puede haber muchas, muchas quemaduras, pero vamos a empezar sobre qué son las quemaduras, doctor.
5: Bueno, las quemaduras prácticamente son lesiones causadas por agentes físicos externos, principalmente sea fuego directo, líquidos calientes. Existe también las quemaduras por corriente eléctrica y en menor medida, pero también existen las quemaduras químicas. Entonces, wow, básicamente son lesiones térmicas, básicamente.
1: ¿Cómo son los tipos de quemaduras, doctor, que le han llegado?
5: Bueno, las quemaduras se clasifican, puede ser por, como ya mencionamos, por el tipo de agente que la ocasiona, que ya mencionamos que puede ser por fuego directo, le llamamos por escaldadura, quiere decir por líquidos calientes, quemadura química y quemadura eléctrica. Esa es una clasificación que es de acuerdo al agente físico que lo ocasiona. Y para nosotros como médicos es muy importante clasificarla de acuerdo a la profundidad o la gravedad de la lesión.
1: Ajá. Okay.
5: Hay varias clasificaciones, conforme van pasando los años, se han creado varias clasificaciones. La más usada o la que está más en boga es la que le divide en primer grado, segundo grado y tercer grado.
1: Sí.
5: Ajá, eso es de acuerdo. A nosotros como personal de la salud nos funciona mucho para determinar la gravedad de la lesión y a la vez de saber la gravedad de la lesión, saber si el paciente requiere ser tratado en un hospital o puede ser tratado en su domicilio. La quemadura de primer grado es la que comúnmente cuando vamos a la playa nos asoleamos.
1: Lo bronceadito acá.
5: Esa es una quemadura de primer grado. Obviamente, pues como la mayoría de la gente sabe, pues no es necesario ir al hospital para tratar ese tipo.
1: Incluso hay gente que se broncea por gusto, ¿no?
5: Ajá, o sea, exactamente. Y es algo irónico, pero las quemaduras de primer grado son dolorosas precisamente porque afectan las capas superficiales de la piel, que se llama epidermis, y es ahí donde están los receptores del dolor.
1: Ya tocamos el de grado 1.
5: Primer grado,
1: ya ven. Nos vamos con el de segundo grado.
5: Okay. Sí, el de segundo grado, ya estamos hablando que ya la quemadura es más profunda. De hecho, la quemadura de segundo grado se divide en superficiales y profundas. Ajá.
1: Okay.
5: El segundo grado ya afecta capas más profundas de la piel, en este caso la dermis. Y este tipo de quemadura es muy importante porque la recomendación es que sí se tenga una atención médica, que ya son más profundas a diferencia de las de primer grado. Uh-huh. ¿Cómo los vamos a identificar? La piel se pone rosa y las famosas ampollas o flictenas. Ajá, ya es una característica de las de segundo grado que ya van a cursar con ampollas. Ajá, entonces este tipo de quemaduras lo da sugerencias que sí se vaya a alguna atención médica, a diferencia de las de primer grado.
1: Sí, sí me ha tocado ver, no me ha pasado, pero sí me ha tocado ver que el aceite creo que es lo más común que vemos, que les cae en la piel e inmediatamente como que empieza a salir la ampolleta, o sea, obviamente entre el movimiento y todo, de que te arde, me tocó ver que a mi mamá le salió una enorme, pero no entendía, o sea, yo en mi mente es como, ¿por cómo es que sale o por qué salen las ampollitas? ¿Es como media de protección de la piel o por qué se da?
5: La mayoría de las quemaduras de segundo grado, como bien mencionas, está ocasionado por líquidos calientes, ya sea aceite, agua hirviendo, o también por objetos calientes como el clásico, la plancha, la secadora.
1: Yo con mi plancha del peine.
5: Entonces, la ámpula o ampolla, como se le conoce, aflictena, no es otra cosa que se sale el líquido de la piel y se acumula ahí. De hecho, más adelante vamos a ver que cuando ya las quemaduras son más extensas, algo que daña mucho al paciente es la pérdida de líquido o de volumen, que le llamamos nosotros.
1: Okay.
5: Ajá. Aquí también es importante mencionar, ya cuando entramos a una quemadura segundo grado, nosotros ya a nivel médico, es muy importante la extensión de la quemadura. ¿Estás de acuerdo que no es lo mismo que te, como bien mencionas, que te quemes una área pequeña de tu mano a que te quemes, por ejemplo, todo el tórax, ¿no? O todo el pecho. Sí.
1: Pero pasemos a la de la quemadura de tercer grado, que esa es la última de la escala, sí, por así decirlo.
5: Es la más grave. Por lógica, pues la profundidad es mayor. Aquí es cuando el paciente inclusive ya tiene exposición de hueso, exposición ósea, cuando ya se quema tendones, ya se queman como músculo. Obviamente, pues son pacientes que se exponen a corrientes térmicas o están mucho tiempo expuestos, sobre todo cuando hay fuego directo, ¿no?
1: Claro.
5: Y desafortunadamente muchas de las veces el tratamiento es quirúrgico. Muchas veces inclusive si una extremidad está muy afectada, inclusive puede requerir amputación. Entonces ya es una quemadura pues ya más grave, ¿no?
1: Y hay una pregunta que me gustaría hacerle, porque creo que todos necesitamos saber esas acciones rápidas, que en dado caso, no sé, estoy en mi casa y veo, o sea, para poder ayudar y también para saber qué hacer yo, ¿no? ¿Qué hacer cuando estás en ese momento que no estás obviamente en el doctor o en lo que llegas? ¿Cómo tratarlo o hacerlo inmediatamente, una quemadura?
5: La principal recomendación es no aplicar ninguna sustancia a la quemadura.
1: Ni la famosa clara de huevo.
5: No, hay veces que le ponen antibiótico en crema, tampoco se sugiere. Clara de huevo, algunas cremas como el tepezcohuite, el aloe. Entonces, la sugerencia es no aplicar nada de eso. Tampoco agua fría. Mucha gente, pues la lógica muchas veces llegaría a pensar, pues si se quema y está caliente,
1: claro,
5: pues échale agua fría, ¿no? Sin embargo, no. Sí se sugiere, obviamente, que se lave la herida con pura agua, pero que el agua sea tibia o templada.
1: Ok.
5: Tampoco se recomienda poner hielo.
1: ¿Y, por ejemplo, el agua es en contacto directo o como suavecito?
5: No, directo.
1: Directo,
5: ok. Ajá, entonces, y después taparla con un apósito antiadherente, o sea, evitar que no sea un apósito que se pegue en la piel y obviamente pues que esté limpio, ¿no?
1: Claro, principalmente.
5: O sugerencia que esté limpio. Y si la quemadura sí se ve que tenga ampollas o todo sugiere que sea el segundo grado, pues sí se sugiere que vaya a atención médica.
1: Y lo que hoy nos comparte, doctor, es muy, muy importante, porque hay cosas que ni siquiera sabemos, o sea, podemos decir que es muy como de, ay, no me va a pasar, o nada más me quemé tantito, pero lo dejamos a la desidia y son cosas que se pueden complicar. Nos ayudó a desmentir muchos mitos. Muchas gracias. Y pues, sin más por el momento, yo le agradezco mucho que nos haya acompañado. Espero que se le haya pasado muy bien.
5: Sí, al contrario, gracias a ustedes.
1: Y pues nada, Easter Lovers, la verdad es que yo estoy muy, muy agradecida. Muchísimas gracias, doctor, por esta compañía, por compartir información tan valiosa. Yo soy Génesis Sainz, fue un gusto tenerlos aquí. Muchísimas gracias, nos vemos en el próximo episodio. Adiós.

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0: Oiga, buenos días, ¿cómo están? ¿Cómo amanecieron? Buenos mojados. Van a ser mojados, calurosos, sofocantes, sudorosos días. Sí, ¿eh? ¿Qué cosa? ¿Qué tromba? ¿Qué lluvia? ¿Qué inundación? ¿Y qué cosas tan raras pasan en un solo día aquí en el puerto de Veracruz? Saludos a toda la gente que nos escucha en cualquier parte del mundo. Saluditos para todos los paisanos allá en la Unión Americana y en los United States. Saluditos para toda la flota también en los mercados que ya están en friega loca desde bien temprano, que me imagino se les inundó tantito, ¿ah? Se les inundó. Saluditos para toda la flota que pues ya nos escucha. Besos, abrazos y apapachos. Yo soy el Mope, te acompaño hasta las 10 de la mañana a través de la mejor 100.5. Ya sabes que de 6 a 7 de la mañana tenemos las levantadoras de la mejor. Este programa lo armas tú, este programa lo haces tú, este programa tú decides qué escuchas. Así que empieza a mandarme ya tu notita de voz 2292-65-105. ¿Qué canción quieres? ¿Qué rola te gusta? ¿Cuál te apapacha? ¿Cuál te congoja? ¿Cuál te hace vibrar chido? ¿Cuál es la que te late? ¿Cuál es esa canción que dices tú ya? Pónmela ya porque quiero berrear, quiero cantar, quiero gritar.
1: Buen día, Mope, buen día, saludos del taxi 8074.
0: Saludos, mi hermano.
1: Aquí seguimos laborando. ¿Me puedes poner el levantador de una de Wisin y Yandel?
0: A ver,
1: dime qué te pasó.
0: Dime qué te pasó. Tú no eras así. Ay, qué buena rola, güey. Me acuerdo cuando estaba yo un chiquillo. Cuando estaba chamaco. Cuando coleccionaba tazos. Cuando no tenía de qué preocuparme. Nada más para... me acuerdo que tenía que yo escuchar los gritos de mi mamá para meterme porque me la pasaba jugando fútbol. Entonces, qué rola, qué rola. Dime qué te pasó, Wisin y Yandel. Lista tu canción, Padre Santo. Ahí viene tu rolita. Escucho.
2: Hola, muy buenos días. Me puedes poner la canción de Un Amor Bonito. Hola, güey, me dedicada para el amor de mi vida, que me regalaron los mejores momentos. Por favor, muchas gracias.
0: Ay, qué enamorada. Muy bien, muy bien. Ok. Déjame volver a escuchar ahorita tu audio, porque no. Mija, me oía más yo de fondo que tú, Chihuahua. Bájale tantito cuando vayas a mandarme una nota de voz porque no te entendía. Entonces ahorita voy a volver a escuchar tu audio y la canción que me pidas, por supuesto que ahorita te la pongo, ¿sale? Así que empiecen ustedes también, señoras y señores, a mandar su nota de voz 2292-65-105, que en este lunes 7 de septiembre del 2026 arrancamos con las levantadoras de la mejor.
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Buenos días, Moped. Buenos días. Bendecida semana para todos. Vámonos. Con una perrona. Guarachero de Junior Clan. Saludos, Moped. Buen día.

Bonito y bendecido inicio de semana, mi hermano. Bonito y bendecido inicio de semana. Saludos de las altas montañas, ya sabes, siempre con la mejor. Por favor, a ver si tienes palabras tristes con los Yonix para recordar viejos tiempos. Bendiciones.

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6 de la mañana con 23 minutos. Recuerda que estamos en las levantadoras de la mejor, así que empieza a mandar tu nota de voz 22-92-65-105. ¿Qué rola te gusta? ¿Qué rola te encanta? ¿Qué rola necesitas para despertar a tus chamacos, a tu esposo, a tu esposa? ¿O esa rola que te llega hasta el corazón que dices, ay, Dios mío, ponme la que lloro? 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

Buenos días, Moped. Moped Viveros. Oye, amigo, ¿me podrías complacer en este lunes, con toda la actitud? Burché, al 8 de la comida, iniciando semana. Gracias, éxito.

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chiquito es rezongón y no quiere ir a la escuela. 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

0: 7 de la mañana con 8 minutos, 7 con 8. ¡Buenos días, chamacos! ¿Qué onda? ¿Ya se levantaron? ¿Ya se quitaron la lagaña? ¿Ya están listos para ir a la escuela? ¿Ya están listos y rumbo a la escuela? Que tengan un excelente día, que les vaya muy bien hoy, lunes 7 de septiembre del 2026. Gustazo saludarlos a toda la flota. Oigan, ¿sigue inundado allá afuera? ¿Sigue inundado o no? Platíqueme usted que nos está escuchando, mándeme su nota de voz. Y sea nuestro reportero en las calles, dígame dónde está inundado, dónde no está inundado, se fue la luz, no se fue la luz, los semáforos cómo están, si funcionan, no funcionan, dónde hay baches, agua, señoras y señores, porque ahorita con esto de la lluvia, que sí llovió, pero brutal, prácticamente de 5 de la mañana a 5 y media de la mañana fue una tromba que prácticamente inundó a Veracruz, así que por favor, mándenme su mensaje y cuéntenme qué está sucediendo en las calles, obviamente para poderlo platicar aquí en La Mejor, para poderlo platicar y que todos nos escuchen, que eso es importante para que toda la gente sepa dónde sí, dónde no, dónde pasar, dónde no pasar, dónde está el tráfico, qué está sucediendo. Platícamelo a través del WhatsApp, que escucho.
1: Buenos días, Samara presente.
0: ¡Samara! ¡Buenos días, Samarita! ¿Cómo estás, Samarita? Buenos días. Espero que tengas un excelente día, que te vaya muy bien. Échale muchas ganas a tu día, ¿sale? Y puro 10, acuérdate. Puro 10, por favor. ¡Ay, Chihuahua! Te atravesó una de las risas que no me gusta. Pero bueno, muchachos, ahora sí, vámonos rápido, resto y tendido con la mochila loca. Listos para platicar lo que sucedió un día como hoy y más cosillas que hay en un día como hoy, 7 de septiembre del 2026. Fíjate que hoy es una de las grandes fechas cívicas nacionales del calendario mexicano. Ya prácticamente estamos en el mes patrio rumbo a los días importantes de este mes, ¿no? Pero hay algo particularmente relevante hoy en Veracruz. El calendario escolar 2026-2027 de la Secretaría de Educación de Veracruz marca este 7 de septiembre como Jornada de Concientización sobre la gravedad del abuso sexual y el maltrato infantil. Importante un día como hoy, muchachos. Y también, bueno, pues obviamente es Día Internacional del Aire Limpio por un Cielo Azul. Es una fecha oficial de las Naciones Unidas que se celebra cada 7 de septiembre. Fue establecida por la Asamblea General de la ONU en 2019 y comenzó a conmemorarse en el 2020, qué chulada de día. Y bueno, pues como es día del aire limpio, así que ahí les va la pregunta que usted me tiene que contestar a través de WhatsApp, ¿eh? Ahí le va. ¿Qué cosa contamina más el ambiente? ¿Los carros, las fábricas o a lo mejor tu compañero tóxico que llega de malas? Sale, mándame tu WhatsApp 2292-65-105. Me tienes que mandar tu mensaje y obviamente ahorita vamos a seguir platicando de Tocho Morocho. Son las 7 de la mañana con 11 minutos. ¿Dónde están los chamacos? ¿Dónde andan los niños? Recuerden que nos tienen que mandar su mensaje a través del WhatsApp 2292-65-105 y decirnos presente. Son las 7 de la mañana con 12 minutos. Vámonos con esta canción de Raúl Beltrán. Se llama Difícil. Y regresamos aquí nomás en La Mejor.

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0: 7 de la mañana, 41 minutos, 7:41. Oigan, gracias a todos los que mandan su mensaje. 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Bien, muchachos, 7 de la mañana con 41 minutos, 7:41. Los escucho. Gracias a todos los que me mandan su mensaje. ¿Quién anda por ahí?
1: ¿Qué tal, Mope? Muy buenos días. Oye, aquí los carniceros de la Susi reportándose. A ver si nos puedes poner la de Mujeres Divinas de Vicente Fernández.
0: Uf, Rolón,
1: para levantarnos un poco el ánimo.
0: Ya está.
1: Gracias, buen día.
2: Buenos días, soy Cristian Yanet Rodríguez Hernández. ¡Presente!
0: ¡Eso! ¡Buenos días!
3: ¡Muy buenos días! ¡Francisco, presente!
0: ¡Hola, Francisco!
4: ¡Buenos días, Samara, presente!
0: ¡Samara, buenos días! ¡Bendecido día, mi moped! ¡Mira qué hermosa neblina aquí en mi pueblito! ¡Un abrazo! ¡Hernal, qué rico! ¡Tú con un cafecito y un pan! ¡Qué sabroso día allá en las altas montañas!
5: ¡Buenos días, Andrea, presente!
0: ¡Andrea! ¡Buenos días, Andreita! ¡Que tengas un excelente día! ¡Échale muchas ganas a la escuela! ¿Por acá?
6: ¡Presente, son las fábricas!
0: ¿Cómo? ¿Qué?
6: Presente, son las fábricas.
0: Ah, las fábricas las que hacen mucho daño al ecosistema. Ah, bueno, bueno, muy bien. Dice, adiós, yo me voy a la escuela, excelente día, gracias, que te vaya muy bien, cuidado.
1: Mope, Mope, aquí presente, Mope. ¿No? El mero AZ, ay, ay, ay.
0: ¿Qué? Bueno, saluditos, mijo. Y oigan, vámonos con las efemérides para el día de hoy. ¿Qué sucedió un día como hoy? Fíjate que en 1946, qué chulada de día, porque fue la primera transmisión de televisión en México. El 7 de septiembre se realizó la primera transmisión televisiva en blanco y negro en la Ciudad de México. Qué chulada, muchachos, qué chulada. Qué bonito que el medio tradicional sigue vigente, qué bonito es poder acompañarlos y vaya, qué chulada que en 1946 fue la primera transmisión de televisión en México. Y en 1949 también, un 7 de septiembre, muere uno de los grandes muralistas mexicanos que falleció en la Ciudad de México. Sus restos descansan en la Rotonda de las Personas Ilustres. Muere José Clemente Orozco. Y también un 7 de septiembre, pero del 2017, ocurrió el poderoso sismo con epicentro en el Golfo de Tehuantepec, que golpeó especialmente Oaxaca y Chiapas. Wow, ¿sí se acuerdan de esos días, verdad? Bueno, ojalá que bueno, es que septiembre ya sabes que es medio telúrico. Esperemos que no, que ojalá que no. Y hoy también, fíjate que vivimos en Costa, se conmemora en México el Día del Manatí. No de tu amigo, el que le dicen el manatí, Que te quede claro eso. Oye, ay, sí fueron ayer al concierto de Matute. Ah, qué chulada, tú, mijo. Qué buena onda. Espero que se hayan divertido todos los que fueron, todos los que ganaron con nosotros y que fueron el día de ayer a disfrutar con Junior Clan y con Matute allá en Medellín. Espero que se la hayan pasado bien chido, bien chulo y bien rico. Pero bueno, muchachos, ya a las 7 de la mañana, 45 minutos. Vamos con música y regreso. 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
1: Es lunes y es día de demostrar quién manda. Hola, Chupapatas.
2: Buenos días.
1: Buenos días, Chupapatas. ¿Cómo le fue el fin de semana?
2: Ah, ya sabes, chambeado.
1: Cómo está. Sacando dinero.
2: Sí.
1: Para la papa. Muy bien.
2: Sí, porque ya lo debo.
1: Ya,
2: este dinero.
1: Bueno, así estamos todos los que trabajamos.
2: Ya.
1: Todos los que somos pobres. Nada más trabajamos para pagar lo que ya tenemos gastado.
2: Sí, ya.
1: Escuchamos al público, ¿te parece?
2: A ver.
1: ¿Qué dice el público?
3: Pome, le prometimos no llorar de Palito Ortega. Buenos días a los dos.
2: Prometimos no llegar.
1: Pero no llorar, ¿no? O a ver, vuélvelo a poner. ¿Cuál dijo?
3: Pome, le prometimos no llorar de Palito Ortega. Buenos días a los dos.
2: No llorar.
1: Prometimos no llorar.
2: Pablito Ortega, dice.
1: Sepa, madre, ¿quién es ese güey? ¿De dónde sacan tanta jala?
2: No sé. Luego,
1: nadie va a votar por ti, carnal. Ok, bueno, pues entonces.
2: Espérame.
1: Señoras y señores, aquí está la rola número uno. Ahora.
3: Habíamos prometido no llorar.
1: Son del estilo de las canciones de mi abuelito.
3: Sí, esta sea la última vez que nos sentamos a tomar un café.
2: Ya supe cuál es.
1: ¿Ah, sí?
2: Sí,
1: ¿sabes cuál es?
2: Sí, güey.
1: No sé cuál es, güey. Bueno. A la
3: bestia. Quiero llevar como recuerdo una sonrisa. Por favor, no llores más.

0: Ahora es necesario separarnos. No sigamos haciéndonos mal.
1: Ya, güey, ya. Tú también quieres dejarla toda la canción. O sea, ni siquiera es canción, güey.
2: Es como un recital, ¿no?
1: Es una porquería de rola.
2: Bueno, escuchamos.
1: Ya. Ajá, sí.
3: Hola, Zapoto Chico.
1: Hola,
3: yo quiero participar con la de Víctor García, la de Te Juro Que Te Amo. A ver qué suerte tengo. Que tengan un excelente inicio de semana.
1: Te Juro Que Te Amo, de Víctor García. Ok. Es esa la de los terrícolas, ¿no?
2: Ajá, supongo.
1: Te juro que
2: con
1: te
2: García.
1: Amo. Afuera está lloviendo. En la madrugada, mano, qué cosa tan horrorosa llover.
2: Así es.
1: Ok. Así
2: oye,
1: es esa.
2: Sí, ¿eh? Y desde temprano también, ¿no? Un poquito antes de.
1: 5 de la mañana.
2: Ajá, 5.
1: 5 de la mañana, una tronadera. Sí. Todo se inundó. Vuela, qué feo, Veracruz. ¿Y ahorita está?
2: No, está bien húmedo.
1: Oh, te juro. No, que te amo. El sol. ¿Está sol?
2: Ah, también.
1: ¿Está sol? Por eso.

0: ¿No está mejor la original?
1: Pan de limón, sí.
0: No, güey, la de los terrícolas. Sí. O sea, Víctor García me gusta cómo canta, pero...
1: Es que está como más popera, güey. Esta está como más popera, güey.
0: Bueno.

0: Gracias, gracias, Berito, con tu participación. Escuchamos entonces. A la vez.
1: Yo amanecí como el día.
0: No maca, yo. No maca, yo.
1: Por eso dije, voy con una rola para oler Tinder, hermano. Para arrancar la semana con toda la actitud. Y W con Yandel.
0: Estaba yo en la prepa en esa canción.
1: ¿Neta?
0: Güey.
1: Rolón.
0: Rolón, güey.
1: ¿Por qué me tratas así? Wisin y

0: Gracias, chupa pata. Señoras y señores, ya escucharon las tres canciones de... Así. ¡Yo les traigo!
1: Si eres hombre, ven a verme.
0: A la leona dormida.
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0: Señora que ya no quiere aguantar al marrano de su marido.
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0: Que solo le miente.
1: 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Sin valor, sin dignidad.
0: Que le dice que le va a dar para las uñas. Y se lo gasta en caguamas.
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0: Y viene el odio.
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2: Es que también.
0: Uf, una michelada.
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0: aquí está esta rola que se llama Mentira.

0: sale. Ya. Porque lo bueno hay que dejarlo para ahorita que gane.
1: A ver.
0: Échale los votos del público.
2: Oye, Mope, felicítame ahí al Chupapatas por su cumpleaños, hoy día del manatí. ¿Ah? Y come las nachas, participar.
3: Ay, Dios mío santo.
4: Voto por la... Sácalo, Omar. Voy, René. Hoy te la saco. Voto por la de Palito Ortega.
0: ¿Qué chingado dijo?
1: Dijo que vota por la que él mismo puso.
0: Ah,
5: no, sapo, la única rola buena es la 1. Y tú dices que está fea porque no sabes de música. Te da buena que la gente sepa más que tú. Vota por la 1. Ustedes tan feas sus rolas.
6: Bueno, ¿y qué hacías en la prepa cuando estaba esa canción, sapo? Eras el intendente.
0: Ahora, desgraciado.
6: Si ya tenías como 30 cuando salió esa canción.
0: Tu pedorro.
6: Vamos por la 3. La zanahoria sexy es el que pone la de nosotros los chavitos.
0: Ay, ay, ay, ay, ay, ay, ay, ay, ay.
7: Buenos días, Zapotóxico Chupapatas. Buenos Vámonos días. Por el Chupapatas.
0: Ay, no puede Vamos ser. El
7: Chupapatas. Saludo para el licenciado Guillermo Román, que lleva para la chamba.
0: Órale, licenciado.
8: Rick. De Zapotóxico y Zanahoria Loca. Zanahoria Loca, aquí seguimos trabajando en el taxi 8074. Estamos por la 3.
0: ¡No!
3: Qué rastriza,
9: mano.
3: Qué rastriza.
9: Buenos días, buenos días. Vamos por la 3, la 3.
10: Por eso, Mariana, no vas a salir a ningún lado, Mariana. No, no vas a salir. Ni sábado ni domingo. Yo tengo una junta el sábado por la noche y no vas a salir. Yo solo tengo que salir a mi junta de trabajo. Oíste, Mariana, oíste. Ay, perdón, disculpe. Ay, vamos a votar por el chupapatas. Vamos por la 3. Puro tiner.
11: ¿Qué onda, sapo tóxico y zanahoria salvaje? No manchen, la 1, la 2 y la 4 están para puro ancianito las canciones. Me cae que sí, mejor váyanse a un asilo ustedes. Vamos a durar por la canción número 3, que es la menos de viejitos.
0: No manches, güey.
3: Ah, la bestia.
12: Mope, voto por ti.
0: Gracias, gracias por tu voto.
13: Mope, no me des consejos. Estás viendo que no me caso ni tengo nada. Pero vámonos contigo. Con la número 4. Mope, si me escuchas.
14: No manches, sapo tóxico. Uno está trabajando en el volante y tú pones una rola para dormir.
0: Güey, no es cierto.
15: Sapo, vamos por la tuya.
0: Gracias.
16: No, hombre, sapo tóxico y sacagüey. Las 4 rolas están para la vergüenza. Es más, no voy a votar por ninguna.
0: ¿Cómo son, de veras?
17: Sí. Zapito aplasto, voto por la 3, de mentiras, voto por la 3.
0: ¡Es en la 4!
18: Días, Chupapatas, Zapotóxico. Vamos con la de Chupapatas porque ya me transfirió 3,200 pesos.
0: ¡3,200!
18: Dice que le sirvió el tiempo extra del sábado y del domingo, le lambió las botas al patrón.
0: Diario.
6: El sapito sí jugó, sí hubo canción número 4, ya no supe.
0: Ni chillo, porque no escucho sí, están votando por mí, así que...
5: Cuando salió la canción de reggaetón, el sapo era el que lavaba los baños. Ahora...
19: Estas son canciones buenas. Votamos por la número 3. Dame tu fierro.
0: Pues ya. Oye, yo creo que. Bueno, ya suéltala, ándale ya. Chala. Feliz estoy. Cuando quieras.
1: Que te acuerdes de la prepa.
0: Los extraterrestres.
1: Sí, sí, sí. Te acuerdes de la prepa. Sí.
0: Ya preséntala, güey.
1: No, ahí está. No necesito presentación esta rola, mano. ¿Eh? Ahí están los extraterrestres musicales.
0: Los extraterrestres.
1: La rola número 3, la ganadora. ¿Por qué me tratas así, Wisin y Yandel? En el pambazo.
0: Morning Show.

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1: Son los deportes, señoras y señores, ya a las 8 de la mañana con 43 minutos. Oye, me gustaría arrancar con una, bueno, pues una lamentable noticia, lo que sucedió con un chamaquillo de 15 años, sí, ¿no? Tristemente, acá con Piratas FC, que pierde la vida, ¿no? Y es muy raro.
2: De acuerdo con los reportes que salieron, fue por un golpe de calor.
1: Claro.
2: Evidentemente, o sea, queda muy claro que aquí, en el puerto de Veracruz, esta sensación térmica que hemos tenido últimamente de más de 40 grados, evidentemente iba a causar algún tema de estos, más si no estás hidratado bien y todo ello. Eso ya también, claro, tiene que ver contigo como persona, pero pues sí, lamentable la situación. Se desvaneció en el entrenamiento el chamaco y pues ya posteriormente, bueno, pues intentando reanimarlo en, ya con las labores correspondientes ahí en la Cruz Roja Mexicana, pues lastimosamente fue donde perdió la vida el chamaquito de 15 años, ahí pues básicamente fuerzas básicas del equipo de Piratas, y pues ahí incluso el equipo sacó comunicado, ¿no? Dando las condolencias a la familia, a Uscanga, pues familia del pues niño, ¿no? Que estaba intentando,
1: sí, claro,
2: abrirse un espacio en el fútbol profesional.
1: Y a ver, está bien raro porque pues ahora está el mismo deporte, ¿no? Causa, sí, de este tipo de cosas, cuando en teoría el deporte debería de ser saludable.
2: Sí, sí, sí.
1: Y pasan este tipo de situaciones. Lamentable la noticia que se vivió aquí en Veracruz, incluso ayer en el partido Cruz Azul contra Santos, rinden un minuto de silencio,
2: sí,
1: por la pérdida de la vida de este chavito de 15 años.
2: Sí, sí. Bueno, también en el partido, ya para hacer la mención de Piratas, pues básicamente la victoria, todos los goles fueron en homenaje a, claro, al chavito. Victoria de Piratas 4-1 sobre Correcaminos, un partido, la verdad, espectacular por parte de...
1: Aquí en Veracruz fue,
2: sí,
1: ¿no?
2: Sí, aquí en el Pirata Fuente, uh-huh, por parte de Piratas, un juego muy bueno por parte de todo el conjunto pues del puerto, y sobre todo con muy buen goles, y para destacar actuaciones individualmente, a mi gusto, nada más porque sea mi tocayo y todo, pero Omar Soto, número 7, camisa número 7, uh-huh, golazo que se avienta y también sigue cobrando bien los penales, demostrando que hay una calidad espectacular en esa pata que trae el chamaco, porque está jugando bastante bien. Lastimosamente, bueno, pues aquí se conmovió pues básicamente todo el país con esa noticia, porque fue un entrenamiento, fue pues básicamente también cosas que le pude pasar a cualquiera, por eso... Tome precauciones, hidrátese bien, si no tiene de andarse que exponiendo tanto al rayo del sol, sobre todo hoy, por ejemplo, que llovió y está todo húmedo, no lo haga, o sea, las consecuencias pueden ser fatales, y ojalá que no vuelva a suceder una situación así en el fútbol de nuestro
1: país.
2: No,
1: en ningún lado, mano, en ningún lado. Sí, la, sí, realidad, sí, es que qué triste y lamentable noticia. Pero bueno, ahora sí, vámonos con toda la información del deporte, lo que sucedió este fin de semana.
2: Mira, hubo actividad de mexicanos debutando ya en sus equipos. Uh-huh. En este caso, primero nos vamos con Álvaro Fidalgo en la victoria de 1-0 del Real Betis en contra del Real Madrid. El naturalizado mexicano entró de cambio al minuto 60 y jugó 30 minutitos ahí, pues de poco destacable, intentando pues mantener el resultado que tuvieron ahí en contra del Real Madrid, que intentó de todas las maneras, un penal fallado ahí por parte de Mbappé, y termina quedándose con la victoria el equipo verde y blanco ahí con el naturalizado mexicano en la cancha de ahí. Santi Jiménez, mismo horario, nada más que minutos un poquito menos, debuta con el Porto, partido, ¿sí?, que gana el equipo portugués 2-1 al Moreirense en la jornada número 5 de la Liga de Portugal, y Santi Jiménez entrando de cambio al 75, pues realmente poco que destacar, sí, con Santiago Jiménez, ya debuta con el equipo portugués, ojalá que pueda tener un buen torneo,
1: que meta goles, que haga asistencias, que se vea, vaya, lo que hizo con el Feyenoord, pero bueno, es pasado, lo pasado, sí, pasado.
2: Ajá. Pero que lo veamos bien, que veamos que es un delantero de élite y que por algo está precisamente en el fútbol europeo. De ahí también, bueno, Johan Vázquez en un partido, la verdad, muy complicado contra el Como de Italia, pierde 4-1 como capitán del equipo genovés, pero bueno, pues ahí poco que hacer realmente con el equipo de Johan Vázquez, que pues pierde pues básicamente un partido más y se encuentra pues en los fondos de la tabla italiana, y yo creo que muy probablemente ya con temas y problemas de descenso. Ahí la hormiga González volvió a tener minutos en el empate 1-1 en la Liga de Grecia con el Olympiacos, y jugó 46 minutos. La verdad, también discretones los de la Hormiga González. Poco que destacar de, del mexicano en este partido. Mismo caso, Raúl Jiménez, empate 2-2 allá en la segunda división de Inglaterra contra el Birmingham City, los Wolves. Empatan en este partido. Raúl Jiménez disputó 76 minutos como capitán del equipo inglés, pero también poco que destacar de Raúl Jiménez, una actuación también un poco discreta. El AZ Alkmaar gana 3-2 en su liga allá en Holanda, en Países Bajos, y bueno, se mantienen pues líderes precisamente, y el mexicano Mateo Chávez ahora tuvo una actuación un poquito más discreta, sale de cambio al minuto 45, y pues también, o sea, un fin de semana creo que flojito para los mexicanos allá en Europa. Ojalá que esta semana pueda ser importante para ellos, pero claro, así, de momento con ellos así. De ahí nos vamos con los resultados importantes, y porque acá lo ponen como mensaje, mi Toluca campeón de la Leagues Cup, partido que lo ganan realmente aguantándole bien el ataque a Rayados del Monterrey, que también de repente mandaban centros a absolutamente nadie, pero es que daban toda la vuelta literal a la cancha los centros que mandaba Rayados del Monterrey. Entonces ahí muy triste, pero sobre todo muy inteligente de Toluca, jugándole el contragolpe, sabiendo que tienen un muy buen equipo el conjunto de Rayados, pero precisamente donde flaquean es la parte defensiva, y terminan pues cayendo 2-0 en goles de Alexis Vega y de Paulinho, y de Eliño. De rebote, de hecho, vienen de un tiro de alguien, viene el rebote, y ahí marca primero Alexis Vega en el primer tiempo. Y de ahí, mira, viene igual, mismo caso, un contragolpe, tiro de Federico Viñas, ataja el portero, la deja ahí muerta, y pues básicamente con todas las de la ley, con la ventaja, Eliño pone el 2-0 definitivo y se lleva la victoria. En el partido por el tercer lugar, también pues realmente un partido donde América fue superior en muchos aspectos al Club León. Termina perdiendo la América 1-0 con gol de Cambindo, pero ahí realmente partido hasta horrible. Incluso lo dijo el técnico de la América, Guillermo Almada, que es el peor partido que ha tenido con el conjunto de la América, que no pudo hacer absolutamente pues nada intentando. Tuvieron hasta un error en la portería y o sea, ahí enfrente la mandaron a volar. Entonces, horrible el juego del América, pero pues bien por León, que encontró sobre todo un gol precedido de un error, pues de una falta, y de ahí viene un centro muy frontal, una salida muy mala por parte de Fernando Tapia, que fue el que estuvo jugando este partido, y termina quedándose ahí. Por acá ponen en diciembre el Toluca contra el Paris Saint-Germain. Pues sí, o sea, en la Intercontinental, partidos que se juegan con los campeones de las diferentes divisiones, podría estar importante.
3: Interesante, interesante, sí, claro, sí. Ver ese partido estaría chulo, imagínate. Mira, y que sea en México.
2: Ojalá, pero no, suelen ser en los países Estados petroleros Unidos. Y todo eso que meten buena lana, mano. Pero para hacer la mención, con la victoria de León, que era el único que se jugaba algo en este partido por el tercer lugar con América, se mete a la lista de los 9 clasificados a la próxima Conca Champions, que es América, Cruz Azul, Chivas, Pumas, Rayados, Tigres, Toluca, Pachuca y León. Estos 9 equipos van a tener una posibilidad de precisamente ganar el torneo y meterse al Mundial de Clubes del 2029. Entonces, mira, estaría interesante ver, evidentemente.
3: Así es, equipos mexicanos, sí, claro.
2: Entonces, ojalá que pueda ser. De ahí nos vamos con los resultados de el fútbol mexicano, que nada más se jugaron 5 jornadas, pero bueno, al final hay que hacerle la mención. Partidos realmente, pues tranquilos, entre comillas. Juárez, que cae 2-0 y sigue sin un solo punto en 7 jornadas ahí con Sebastián Jurado, con el paisano.
3: Qué triste, porque, a ver, que no ganes ningún partido quiere decir que te están metiendo goles y que el portero está flaqueando.
2: Bueno, la defensa es que también no puede parar todo. Claro. Sebastián Jurado, no por defenderlo, pero no puede hacer mucho tampoco. 2-0, Pachuca se lo lleva con tranquilidad. De ahí Chivas le pega 3-0 al Atlético de San Luis. Buen partido del conjunto del Rebaño Sagrado. Y también hay que hacer la mención porque el Piojo Alvarado podría dar el brinco al fútbol europeo. Esto al fútbol ruso con el Spartak de Moscú.
3: ¿Cuándo?
2: Ay, mira, hay 10 días todavía para que puedan cerrarse el mercado allá en Rusia. Y de acuerdo con información muy cercana al club, 8 millones de dólares puso el equipo ruso para llevarse al Piojo Alvarado, pero Chivas dijo que era un poquito insuficiente, pero de momento esa es la versión. Están intentando llevarse al Piojo a Europa, en este caso el fútbol ruso. Ya serían 3 mexicanos si es que se concreta. En el fútbol ruso sería Luis Chávez en el Dinamo de Moscú, y el caso de César el Cachorro Montes en Lokomotiv. De ahí empate 1-1 Tigres contra Necaxa. También Atlas 1-1 contra el Atlante, que de hecho ahí Camilo Vargas marca su penal número 20 atajado en la Liga MX, siendo el extranjero con más penales atajados en la historia. Y ahí está en el tercer lugar de los porteros en la historia del fútbol mexicano con más penales atajados. El primer lugar, Osvaldo Sánchez, y el otro es Chuy Corona con 25 penales atajados cada uno. De ahí, pues ya el último Cruz Azul, 1-0 le pega a Santos, partido que ganan con gol casi al minuto 80, entonces ahí se queda la victoria y pues así la información, mano.
1: Las 8 de la mañana con 53 minutos. Vámonos con música y regresamos. Ahora sí, señores, está usted en el Pambazo
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1: El chupapatas hace rato reventó a todos. Al público y a mí. No puede ser posible este suceso. Y dos veces nos zurra la marrana en el mismo lado.
2: Hay veces.
1: Así que prepárense, señoras y señores, porque tenemos agarrón. Y ahí vienen las canciones del público.
3: Sapu, queremos competir con la canción de frecuencia del compa Darey. Saludos.
1: Bestia. A la mecha, tú ahora sí nos ponen a sufrir y a parir chayotes. Frecuencia del compa, ¿quién?
2: Es de ayer, es de la sierra.
1: Ah, bueno.
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1: Sí la conoces, sí, güey. Válgame Dios.
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1: ¿O sea, rola de chavos?
2: Ajá, más o menos. O sea, el que la canta ya no está chavo, güey. Ah. Pero sí, es rola
1: es
2: de
1: nueva,
2: chavo.
1: Es nueva.
2: ¿Dos añillos, tres? ¿Usted?
1: Ah. Pam,
2: pero estuvo pegada en TikTok en su momento.
1: Ah.

0: Esas canciones bien raras, güey.
1: Yo aquí voy tendido. No se me desesperen, en cuatro las pongo el cinco. Tompel, Nal, Jacuzzi, Doral.
0: Ya.
2: Sí, que te gustó.
0: Están bien raras las canciones últimamente. También feas. No,
2: trae lo suyo.
0: No, mami. Está bien rara. Bueno.
3: Vamos a jugar con Junior Clan Agua Clara.
0: Ah, ya. Agua Clara. Ok. Junior Clan. Rola 2. Aquí está.
4: Para ti.
0: Esta es viejita, pero todavía más decente.

0: Gracias por participar, Junior Clan. Ok. Ahora sí, a ver. ¿Qué jalada va a salir? Ya se sale.
1: Traigo una rola chido.
0: Otra vez para los chamacos, ¿verdad?
1: Sí, sí, sí. Ya pusieron a los talleres de la sierra. Digo que yo no ponga a fuerza rígida, mano.
0: Valiendo que eso.
1: Esto se llama Por esos ojos.
0: Ok.

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1: Qué fea canción, güey. No manches, no está nada chida. ¿Qué onda con esta rola? Sale, gracias por participar. En serio, ¿qué les dan a los chamacos de ahora que te... eso andan diciendo que está bueno? Pa' bueno esto, mano.

0: No, sí, no.
1: Ya te trae el azúcar.
0: Ajá, ¿no? Pero no vayas a decir una leperada.
1: No,
0: esa.
1: No.
0: Bueno, ya, gracias. Sale, gracias, gracias. Público, ya vote por mí. Ya puede hacerlo. Mande su nota de voz. Los oímos.
2: Quiero participar con la canción de.
3: Yo quisiera participar con
0: la canción de. También, canalito.
4: Sapo, sapo, don
0: ey,
4: sapo.
0: Ey, ey, ey.
4: Brócoli. Ey. Vamos a jugar con la de. Ah, ya no. Tomate café.
0: Ya tomate
5: pito,
0: café.
5: Sapito, sapito.
0: ¿Pasó?
5: La del oso polar, mi sapito.
3: Sapito, totopito, sapito, totopito. Ya andamos en ruta. Qué feas rolas pusieron después de la 1. No cabe duda que Darío de la Sierra tiene todo su flow, tiene todo su flow. Todavía sigue en su plena juventud, como debe de ser. Vamos por la 1, sapito, totopito.
6: buenos días a todos. Sapo tóxico.
0: Buenos días, mijo.
6: Brócoli en escabeche.
7: Buenos días.
6: Vámonos con la 2. No. Con la 2, para iniciar la semana con.
0: La 4 pagando, la 4 pagando.
8: No, ya su canción del Sacahuel ya. Más que chavos, parece más para marihuanos que van.
0: La neta.
8: Pues ya voto por el sapo barrigón.
0: Gracias, mijo.
9: Buenos días. Hola, Sapo,
0: gracias, muy bien.
7: ¿Cómo vas a ganar, loco?
0: Ya gané, güey, ya gané. O sea,
10: hola, Mopi, yo voy por la tuya.
0: Gracias.
10: Oye, Mopi, que no te hagan trampa, porque lo que pasa es que mandan mensajes cuando todavía no pones tu canción.
0: ¿Verdad que sí, preciosa? Tienes toda la boca llena de razón.
11: Vámonos por el sapo tóxico.
0: Gracias, una
11: ¿cuándo
0: vez más?
11: Van a venir a Huatusco, cara de ve?
7: Cuando se pueda.
0: Un día de estos.
12: Ninguna me gustó, güey, pero qué pedo con el brócoli y su rola, güey.
0: Está bien fea.
12: Es muy temprano para andar con esos alucines.
0: Ya.
12: Voto por la tuya, Mope. Es la menos peor.
0: Es que sí, güey, te pasaste con esa rola.
7: Sí, nada, a mí sí me gusta, güey.
0: A ti.
4: No, vámonos por la 4, vámonos por la 4.
0: Gracias.
4: Por la 4.
0: Gracias.
12: Gracias.
0: Buenos días.
12: Voto por el tóxico.
0: Gracias.
12: Voto por el tóxico.
0: Gracias, gracias.
12: 4-4.
0: Gracias.
13: Buen día, buen día.
0: Buenos días.
13: Voy a votar por la de tu hermanita, no, perdón, la de Lupita.
0: Ah, ok, votamos bueno.
13: Por la 4.
0: Gracias, de todos modos, gracias, gracias, gracias.
14: Y Napam vota por el sapo y los que vamos a la secu votamos por el...
0: El Sacagüey.
14: Chupatruza, sí, vámonos con la 3.
0: La bregada, tú.
15: Vamos por la de la mi banda, el mexicano.
0: ¿Eso?
15: Para el renacuajito. Gracias, ese recuerdo cuando andaba ahí en sus primeros macros. Era un renacuajito, ahí tengo un recuerdo.
0: A ver, si tienes un recuerdo, manda la foto.
7: Sí.
0: Manda la foto, por favor. Quiero ver esa foto. A
16: no nos vamos con Chuponcito. Hoy no nos vamos con Chuponcito. Hoy nos vamos con Doña Márgara Francisca. Vámonos por la 4.
0: Desgraciado.
7: Ah, la viste un macro, bueno.
0: Sí, que mande la foto a ver.
7: Sí, sí, sí.
0: Busque, guárdame ese teléfono, por favor.
17: Vamos con la tuya. Ahí para que no te sientas mal.
0: Rato, no me siento mal.
17: Que me prometiste.
0: Pues cállate, güey.
17: 4,200 pesos.
0: Eso es entre tú y yo. Le voy a transferir todo esto ahorita.
18: Sapito, sapito, yo voto por Lupe. Por Lupe. La que se gacha y escupe.
0: ¡Ey, viejo cochino!
18: Sapo, sapo, sapo, sapito, vamos a votar por la tuya.
0: Gracias.
18: Y espero la transferencia, perro.
0: ¡Wow!
5: ¡Vámonos por la tuya, mi sapo! ¡Tóxico!
0: Gracias.
5: ¿Dónde caes, señora?
8: Votamos igualito, por el sapo nalgas caídas, muerde almohadas. Sapabolio.
14: Cuando mucho, eras joven, sapo, y estabas hecho un palo.
0: Y sí, güey.
7: Sí, sí, sí. Ah, sí. Me tocó ver un macro.
0: Ah, ¿te tocó ir?
7: Sí,
0: ah,
7: como...
0: Sí, claro. Ah, sí, se en el 19, ¿no?
7: 18.
0: En el 18.
7: Ah, había uno que parecía ropero, el buen gallo.
0: El gallo, ¿cómo no?
7: Y todos los demás chiquititos.
0: Sí, pura pipiolita y así.
7: El potro fajado y con lentes.
0: Cierto.
7: Parecía estudiante de contaduría.
0: Cierto, tú ya tienes ratito eso, ¿eh?
7: Ya,
0: güey. ¿Qué cosas? Bueno, ok, señoras y señores, tenemos rola ganadora de este agarrón. ¿Faltan más audios o ahí le paramos?
7: Ahí le paramos.
0: Bueno, son las 9:13. Aquí está la rola ganadora de este agarrón. Aquí tiene mi banda el mexicano. Se llama Espérate. Se llama Mambo Lupita. Aquí nomás en el bombazo.
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1: Aquí nomás en la mejor FM son las 9 de la mañana con 44 minutos. Saludos para Carlitos. Carlitos que ya no está tan chiquito. Carlitos que ya es Carlote. Mi primo Carlos que está escuchando en estos momentos la promoción de la mejor. No, mi hermano es de Monterrey. No, ese vato que va a andar escuchando ahorita. Pero bueno, Carlitos, saludos, hijo. Como siempre, escuchando la mejor. Ha participado en dinámicas y toda la cosa del vato, ¿eh? Bueno. Listo, señoras y señores, vámonos con la chica del clima.
2: Ah, sí.
1: Que ya anda acá con nosotros, la chica preciosa del clima.
2: Mira, no entramos en materia, ¿no?
1: Vamos con el estado del tiempo, porque vaya qué tromba nos sorprendió en la madrugada. Estábamos platicando que también el día de ayer, domingo, a raíz de las mismas horas, 5 de la mañana, se soltó una tromba, pero la de hoy fue tormenta electrónica. ¡Qué tronidos, hijo de su chinita vida, eh! ¡Qué manera de reventar! No, sí, sí.
2: ¿Sí?
1: Hijo, deja que tome leche entera. ¡Su mech! Los truenos se quedan.
2: ¡No!
1: Vaya, sí, no puedo tomar. O sea, tiene que ser leche lactosada, si no, ¿pa' qué te cuento cómo ando así? No. De verdad, visto, horrible.
2: Chavos, ya no los hacen como antes.
1: No. Llega el momento en el que uno toca una edad, ¿verdad? Donde aguas con la leche que te tomas, porque.
2: Sí.
1: Y donde leche te agarre afuera, mano. Y donde te agarre afuera.
2: Sí.
1: De tu casa.
2: Sí.
1: No, sí. Ay, hasta la riata que te encuentres por ahí. Entonces, bueno, ya. Es otra historia.
2: Vamos con el estado del tiempo,
1: sí.
2: ¿Te parece?
1: Sí, mira. Algo más.
2: Para hoy, lunes 7 de septiembre, arrancamos con una mañana con el cielo mayormente nublado y una temperatura cercana a los 29 grados, pero esta puede alcanzar hasta los 33 grados conforme avance el día. Aunque lo importante es la sensación térmica, man.
1: Órale.
2: Que va a alcanzar aproximadamente los 39 grados de sensación. O sea, que va a estar bochornoso, va a estar
1: caluroso.
2: Caliente. Sí, hoy en el puerto de Veracruz, la recomendación es que va a haber también precipitaciones en algunos puntos de algunos chubascos, algunas lluvias pequeñas. Entonces, si va a salir, lleve paraguas, porque puede que a lo mejor se suelte, a lo mejor y no, pero está pronosticado que empiecen pues ya la temporada de lluvias con normalidad. Entonces, para hoy, el resumen: calor, humedad, nubes y posibilidad baja de lluvia, pero existe la posibilidad.
1: Okay.
2: La recomendación es, como siempre, manténgase bien hidratado y sobre todo, pues tapadito, porque el sol no perdona y puede ser peligroso, mano. Entonces,
1: sí, lo platicábamos, ¿no?
2: De la mañana.
1: Y si va a salir a correr, que no sea desde las 10 de la mañana, mano.
2: No.
1: De 10 a 6 no se asole.
2: Nada. O sea, menos que tenga que salir algo, mire, si no.
1: No, pero caminar y esto, pero bien hidratadito, pues voy de acuerdo, ¿no? Pero si va a salir alguna actividad física, mejor antes de las 10, después de las 6.
2: O pues póngalo para el rato, para mañana.
1: No, porque si le hacen como yo, traigo 3 años queriendo ir al gimnasio.
2: Ya, 10 años.
1: Mañana voy. El lunes, arrancar la semana como debe de ser,
2: sí,
1: ¿no?
2: Sí, pero hágalo después de las 6 de la tarde.
1: Sí.
2: Porque...
1: Con mucho cuidado, mucha precaución.
2: Sí, porque el sol no perdona, mano.
1: No,
2: está canijo.
1: Es correcto.
2: ¿Hemos hecho audio?
1: Ah, ¿escuchamos? ¿Qué pasó?
3: Ahí está, renacuajito, ahí está. Ahí se ve el niño, todo meco. Ahí estaba el gallito, ahí está la doña Quechu. Fue cuando el 2012 que trajeron a Fidel Rueda.
2: No, hombre.
1: Ay, no, 2012.
2: No existía la rueda en esos
1: entonces. Fíjate, en el 2012,
2: ajá,
1: yo tenía un año aquí en MBC. Yo entré el 1 de febrero.
2: ¿Del 2011?
1: 1 de febrero del 2011 fue mi entrada oficial a nómina, porque yo ya estaba 10 meses antes como servicio social por parte de la escuela. Entonces yo estaba acá y me acuerdo que me dieron chance de empezar a foguearme. Y de poder subir a un escenario como...
2: No, qué escenario, qué tiempos.
1: Te temblaban todo.
2: Todo. Y te sudaba más.
1: Todo.
2: Qué chulada.
1: Así te lo digo.
2: Qué
1: todo.
2: Chulada,
1: Sí, fue 2012, fue mi primer macro, yo creo. Mi primer macro.
2: Y no pensaron en
1: 2011, no es cierto, el segundo macro. Fue mi segundo macro.
2: O sea, 2011 también fuiste.
1: 2011, sí, porque yo entré el 1 de febrero y el macro de octubre, en finales de octubre. Sí. Entonces, y aunque también se hicieron en mayo en algún momento.
2: Punto. Sí.
1: Pero de ahí en octubre, para esto de las aguas y todo este show, Y vaya qué cosas, qué recuerdo, porque me mandó las fotos. Bueno, ya mandó las fotos, ¿no?
2: Sí, ya mandó las fotos.
1: Son cuatro fotografías.
2: Son cuatro fotos.
1: Qué chulada, vaya.
2: Sí, sí, sí. Hasta con botitas y
1: era,
2: todo el chavo.
1: Era delgado. Era delgado. Okay. Sí, pues es que antes, mira, y un llamado ahí al tianguis de Boca del Río, que cómo nos querían y nosotros los queríamos. Entonces, ahí nos daban las botas y la ropa. Eso. Íbamos de y nos ajuariábamos. De cangrejito. Sí. De jaiba. Era una jaiba. Pues, chinita. Sí, de veras. De veras. Chulada. Qué chulada. Vaya. En el estadio Luis Pirata Fuente.
2: Ahí se fue.
1: En la explanada, sí, claro.
2: A mí el que me tocó fue en
1: el... En el Beto Ávila, ¿no?
2: Explanadita, es correcto. Del Beto.
1: Ahí para que, pues obviamente toda la gente que tenga alguna foto, no las envíe. Estaría chido sí. Ver algunas fotos de ah, esos ayeres. Era delgado, güey, ¿ya viste?
2: Sí, sí,
1: no
2: sí.
1: Tenía cachetes ni papada.
2: No, no, no. Me dio risa que bien fajado y todo.
1: Claro, ¿verdad? Pues camisa. Es que iba uno de gala.
2: Sí, sí.
1: Imagínate, con
2: botitas,
1: teníamos a Fidel Rueda,
2: ajá.
1: Julión.
2: En ese mismo macro.
1: No recuerdo, pero debió de haber sido Fidel Rueda, Julión Álvarez, Band MS. Julión, Band MS. Y a lo mejor la Adictiva también.
2: A la viste.
1: Sí, sí, sí, en un escenario, man.
2: En un mismo día,
1: man. En un mismo día.
2: Y gratis.
1: Oh, y gratis, claro, porque son boletos gratis. Qué chulada, mano. Bueno, son las 9 de la mañana con 51 minutos. Vámonos, señoras y señores. Y si usted se encuentra una foto por ahí, mándemela, ¿no? Mándemela,
2: sí,
1: ¿no?
2: Sí,
1: mándemela,
2: sí.
1: ¿No?
2: Bueno. De los macros, ¿eh?
1: Sí, ah, sí, sí. No mande sí, otra no, cosa, no. Bro. Ya, o nos etiqueta ahí a través de las redes sociales. Súbela a su Instagram, a su Facebook. Nos encuentra como La Mejor Veracruz para poder verla. A mí me encuentra como René El Moped Viveros.
2: A mí como Omar El Brócoli. Ah, no es cierto, ¿no?
1: No es cierto.
2: Omar-ALB. Así. Omar-ALB.
1: Ah, ALB, ¿cierto?
2: Sí, sí, sí.
1: Así como cuando mandas a...
2: Ándale, pero es Álvarez.
1: Ándale, es de Álvarez.
2: Sí, sí, sí.
1: A mí como René El Moped Viveros. Nos etiquetan las fotitos
2: cambiar,
1: que suban.
2: Lo va a cambiar.
1: Brócoli. Ya ponle porque
2: sí.
1: ALB está como que...
2: ¡No, bueno, está chulo!
1: Nos escuchamos mañana, manito. Se quedan con el brócoli.
2: ¿Ah, sí?
1: Hoy es día de brócoli, por cierto. Ayer fue.
2: Ayer.
1: ¿No? El sábado también.
2: Sí.
1: Hoy también, para no perder la costumbre.
2: Sí, pues mira, acostúmbrese, mano, a ponernos verdes.
1: Ya. ¿Tú le prestas dinero a Chupapatas, ah?
2: ¿No?
1: No, porque de repente el Chupapatas se hace de dinero y empieza a repartir dinero por todos lados a todos los radioescuchas.
2: No sé qué haga.
1: Con razón gana tantos agarrones, ya me contó el sapo. Estaba chillando el otro día, aquí me lo encontré fuera de la banqueta. Estaba chillando el sapo tóxico. Y yo, ¿qué te pasó, manito? Y que me empieza a contar que pagas por la caricia.
2: No, o sea, yo no sé qué haga el Chupapatas. Sé que le gusta el
1: Chupapatas.
2: Sí, sí, ¿no? Sí, es berrendo el chamaco. Es mañoso también. Pero.
1: Muy mañoso, me han contado.
2: Sí, sí. Pero se divierte.
1: Bueno, qué chido. Bueno,
2: sí, sí.
1: 9:52. Que tenga usted un excelente día. Pórtese bien. Hoy lunes arrancamos la semana. Mañana regreso en punto de las 6 de la mañana al Pambazo Money Show. Cuídense mucho. Se quedan con el brócoli. ¿Solo brócoli?
2: Sí.
1: ¿O viene también el?
2: Viene mi hermana la coliflor.
1: Ah, la coliflor.
2: Sí, sí. ¿Ah? Les platico ya al rato.
1: Pásame las hojas, ¿no? Bueno, 9:53. Cuídense mucho. Quiero más en el papazo.
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1: Aquí nomás a lo mejor 100.5. Buenos días. Qué gusto poder saludarte hoy, lunes, inicio de semana con toda la actitud. Y hay que ponerse verde. Que el calor y el bochorno. No nos quiten la buena vibra que traemos hoy lunes, inicio de semana, lunes 7 de septiembre del 2026, dando las 10 de la mañana. Hoy invado el espacio de mi bella y queridísima Marlene Ramón La Pantera por unos temas y le mando un besote y una bendición para ella y para su mami. Un abrazo fuerte de parte de todos nosotros. Y pues voy a estar aquí acompañándote hasta la 1 de la tarde, previo a entregarle los micrófonos a la voz de las noticias, Saúl Esteves, con toda la información de Veracruz, Boca del Río y todas las zonas aledañas del estado. Y también, pues, comentarte, ¿no? Traigo el tema del día. Mira, el tema está rico, el tema está sabroso, como el calor de hoy en el puerto de Veracruz. Entonces, pues nada, mano, acompáñame hoy lunes, iniciando la semana con buena actitud. Puedes ponerte en contacto conmigo a través de las líneas telefónicas 2291-00105 y 2299-2191-21. También ponte en contacto conmigo a través del WhatsApp 2292-65-1005. Ahí te pones en contacto, me mandas tu notita de voz. Qué mejor que escuchar esa bella y preciosa voz que Dios te dio. Entonces, voy a estar aquí acompañándote un rato. Te voy a dejar con tantita música y ahorita regreso para darte el tema del día que platiquemos hoy, inicio de la semana. Pati Chamoy no quiso dar tanta información de la Casa de los Famosos. Ya estamos preparando su video, ya lo grabamos, ya nada más es cuestión de que editemos.
0: Lo más pesado, gente.
1: Pero ahorita, en un ratito les platicamos qué fue lo que sucedió también con eso, porque es información que cura. Mientras, vamos a escuchar, mira, este audio que nos acaba de llegar.
2: Hola, gordito, horas extra también aquí, cubriendo las horas aquí de La Pantera igual.
1: Sí, pa, yo, donde me pongan, o sea, si ocupas ahorita alguien que te tire un paro, man. Ay, ¿sabes qué? Oye, ¿me puedes venir a cubrir a mi chama? Yo voy, güey. Yo voy, a lo mejor y no sé hacerlo, pero mira, cómo me divierto, güey. Entonces tú dime. Ah, oh, mira, vete a talachar. Ah, oh, vamos, güey, mira. Con dinero baila el perro. Y yo más, definitivamente.
2: Ven, aquí te tengo una chambita, ven.
0: ¡Ey! Pero de esas no, jefe.
1: Bueno, te dejo con más música. Tú mándame tu mensaje a través del WhatsApp activado de a la mejor 2292-65-1005. Ahorita también te platico del tema. Mientras, te dejo con esta a cargo de los Huracanes del Norte. Parece que no. A través de a la mejor 100.5. Aquí nomás.

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1: Aquí nomás a lo mejor 100.5 a las 10 de la mañana con 26 minutos. Y llegó el momento, llegó el... Sí, el instante, mano. De que digamos el tema del día de hoy. Y es que a muchos, por no decir que a todos, a la mayoría, les cuesta el inicio de semana, les cuesta el lunes, el Monday, el día del mono. Por la morning, o sea, hace por la mañana, mano. Y es normal, mano, porque vienes del fin de semana de destrucción, de cotorreo, o de desvelarte viendo la casa de los famosos como el sapo tóxico. Y pues uno busca cómo reanimarse para precisamente afrontar los retos y las obligaciones que tenemos en la semana. Por eso, el tema del día de hoy, dedicado para todos aquellos que nos cuesta trabajo el lunes, es cosas que haces para sobrevivir a los lunes, mano. Y es que hay bastantes cosas que uno hace para sobrevivir precisamente a los lunes, porque pues es el lunes como de bajón. Lunes de extrañar tu cama, de extrañar tus horas de sueño recuperadas. Y se vale, mano. ¿Por qué? Porque el fin de semana uno lo ocupa para descansar, pero también para cotorrear. Y de repente el cotorreo agarra horas extras, mano. Entonces, ahí... cosas que haces para sobrevivir el lunes. Por ejemplo, yo sé que hay personas que con un café en la mañana no les da, mano. No, o sea, necesitan dos mínimo. Mínimo para agarrar fuerzas, y es lo que hacen precisamente su ritual del lunes para arrancar la semana. Pero dime tú a través del WhatsApp de la mejor 2292651005. ¿Qué haces para sobrevivir los lunes? Ahí coméntame del tema. Tenemos audio.
2: Buenos días, mi brocha mojada.
1: Buenos días, mano.
2: Hola, aquí escuchando todos los días.
1: Eso.
2: Oye, ¿podrías apoyar la canción Cumbia Reggaetón del Pulpo?
1: Órale, va, mano.
2: Gracias. Éxito, amigo.
1: Éxito, carnalito. Éxito. Eso es lo que haces tú para afrontar, escuchar al Pulpo. Al Pulpo y sus teclados. Normal, ¿no? Normal. Ahí está, entonces lo dejamos ahí. Tú, dime a través del WhatsApp de la mejor 2292651005. ¿Qué haces para sobrevivir los lunes? Aquí nomás en la mejor.

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0: A bailar. Aquí nomás a lo mejor 100.5, las 10 de la mañana con 44 minutos. Regresamos aquí al Brócoli al Aire, la guarida de la pantera, en horario habitual, pero estamos en la invasión del brócoli, mano. Tenemos mensajes a través del WhatsApp de la mejor, 2292-651005, del tema del día de hoy: cosas que haces para sobrevivir el lunes. Por acá pone el Kikín, las caguamas. ¿Cómo que para sobrevivir el lunes con unas caguamas? ¿Quién es pleno lunes? Bueno, ¿qué culpa tiene el lunes de no ser sábado, verdad? Y pues sí, bueno, te la compro, Kikín, para después de mediodía. Después de mediodía, después de desayunar. A ver, ¿tenemos audio? ¿Cómo?
1: Pero que sea, pon una cancioncita al estado o algo, que se vea el presupuesto. ¿No hay o qué? Te presto, ¿eh?
0: Ah, es que las rolas que vienen ahí genéricas, la neta, no están chidas, güey. No me deja poner rolas chidas, por eso no le puse rola.
2: Ay, chupapatas, pacabras. Yo soy una máquina de hacer billetes.
0: Eso.
2: No me platiquen si yo me puedo chambear o tomarme algo para andar al tiro. Yo soy así, al millón, ando al tras del semillón.
0: ¿Eh? Ah, está bien, carnal, está bien. Y qué bueno que esa es una máquina de chambeo. De esas ya no hay, definitivamente. Pocos, quedamos pocos, diría yo. Quedamos pocos de máquinas de chambear.
3: Brócoli, brócoli, brócoli, ando bien crudo. Loco, saca la chela. ¿Y a ti te gusta la cruda? Nomás me avisa.
0: Ah, no, paso. Paso y se lo duplico a la siguiente persona.
4: Cállame, brócoli.
0: ¿Qué onda?
4: Mira,
0: ajá.
4: Ahí te va un...
0: un tip.
4: Un punto de vista.
0: Órale, órale.
4: Tú, ajá, pones un brócoli, tienes que poner la sopa del día.
0: Simulando
4: que es el tema, ¿verdad?
0: Sí, claro.
4: Cosas que haces para sobrevivir a los lunes.
0: Sí.
4: Pues mira, de entrada llegar temprano. Sale para salir. Teóricamente. Complicado. O básicamente temprano, pero. Que los lunes ni las gallinas ponen, loco. Saludito, banda.
0: Es que está difícil. Pero dime tú a través del WhatsApp de la mejor, 2292-651005. ¿Qué haces? Cosas que haces para revivir, sobrevivir al lunes, mano. Mientras te dejo con esta. Obviamente tenía que ser lunes y tenía que sonar en la 100.5, mano. Esto a cargo del buen Edwin Luna y la Tracalosa del Monterrey. El bendito Sal Lunes. A través de la mejor 100.5. Aquí nomás.

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1: Aquí nomás a lo mejor 100.5, las 11 de la mañana con 9 minutos. Regresamos aquí al Brócoli al Aire. Hoy lunes, San Lunes, banda. Y el tema del día de hoy, bueno, la sopa del día de hoy, así le vamos a bautizar los temas. La sopa del día, la sopa del brócoli del día, tiene que ver precisamente con el lunes. Cosas que haces para sobrevivir al lunes. Tenemos mensajes a través del WhatsApp activado de la mejor, 2292-651005. Mándame tu mensaje y participa en el tema. Por acá me pone el vecino de Tlixcoyan. Aquí el vecino de Tlixcoyan reportándose. Saludos al brócoli, a la pantera y al rizo en donde anden. Saluditos y bendiciones para ellos. Pues sobre... sobrevivo haciendo como si fuera un día cualquiera. Yo sé que da una hueva el día, pero da más hueva hacer drama, manda. Nada más porque es lunes, entonces no vale la pena, la neta. Era filosófico el vecino, filosófico, pero la neta tiene razón. Hay que afrontarlo como eso, es un día más, mano. O un día menos. No sabemos. Tenemos audio, vamos a escucharlo.
2: Mi brócoli Chupapi Muñaño. Chupapi Muñaño ya anda en la ruta.
3: ¿Qué dices? ¿Cómo andas, brócoli? Un abrazo para sobrevivir el lunes, un baño de agua fría, dos tacitas de café y un cigarrito en ayunas, como debe de ser.
1: Pues sí, mire, ese era cuando iba a la uni. Cuando iba a la uni, ese era pan de cada día. Eso o un cocón, en lugar del café, el cocón. Pero ya cada quien decide cómo se mata, ¿no? Acá tenemos también audio, vamos a escuchar qué es lo que dice.
4: Bendito San Lunes, brócoli, Yepes. No, hombre, papá, ¿qué hace uno para sobrevivir el lunes? De antemano llegar a tu hora a la chamba. ¿Eh? Y ahí tomarte una hora de coffee break, papá. Poner a calentar el agüita, preparar tu cafecito, degustarlo bien, Agustín. Y un panzuki para que agarre uno fuerza.
1: Ah, es que sí. Pues sí, desayunar, ¿no? Y bien desayunadito, mano, para afrontar la semana. Yo creo que es primordial, la neta. O sea, agarrar pancito, cafecito y órale, a darle. También depende de qué labores, ¿no? O sea, por ejemplo, pues aquí nosotros, de que pues estamos casi todo el día sentado, sí es contraproducente, güey. Porque me imagino, esas panzas. Si fuera deporte olímpico, traigo todas las medallas, güey. Entre el zapotóxico y yo, ahí nos vamos dando, ¿eh? ¿Quién trae más? ¿Quién trae más? ¿Tenemos más audio?
5: Brócoli, brócoli, ponme la canción de Soy la hembra del papas.
1: Mira, ¿cómo ando complaciente? Te voy a poner una rola, no te voy a poner esa. Pero te voy a poner una a cargo de José Madero, Pepe Panda para la banda. Con uno de sus más recientes éxitos, que precisamente viene precedido de uno de sus nuevos álbumes. Bueno, su nuevo álbum. La neta está chido. A mí que me gusta bastante su trabajo. Pues ahí lo dejo, ¿no? Entonces, mira, esto a cargo de José Madero se llama Arrópame, a través de la mejor 100.5. Aquí nomás.

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12: 11:34.

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1: Aquí nomás a lo mejor 100.5, las 11 de la mañana con 44 minutos. Regresamos aquí al Brócoli al Aire. Tenemos más mensajes de la banda a través del WhatsApp de la mejor, 2292-651005, comentando del tema, cosas que haces para sobrevivir al lunes, mano. Escuchamos.
2: Ánimo, brócoli. Se sobrevive el lunes con un buen desayuno.
1: Ay, sí.
2: Empezando así el día.
1: Y sí, mano, y lo que estás desayunando, la verdad, se ve espectacular, carnal. No, no sé qué sea el guiso que tienes ahí, pero qué chulada y qué bendición. Provechito, carnal, provechito.
3: Oye, tú, ese sapo tóxico, ¿quién lo viera ahora, tú? Después de ser un renacuajito, ahora se embarneció, se puso como eso, tainaco de lo grandote ahí, todo negro, feo. No, no, no. Para mí que se comió a todos los que estaban antes. Ya, primero ahí se deshizo del gallito, de la Chabela y de la Quechu. No, no, no, no. ¿Quién lo viera? ¿Ya cuántos años lleva ahí ya?
1: Ya 15 la criatura aquí, ¿eh? 15 años la criatura. De todos nosotros aquí, pues es el que más tiempo tiene. O sea, ya una eminencia y una voz autorizada de la 100.5, mano. Pero pues, le voy a mandar este audio, la neta a mí sí me dio risa. A lo mejor él no, pero a mí sí me dio risa. Pero coméntame del tema, mano. Cosas que haces para sobrevivir al lunes en el caldo del día, ¿no? La sopa del día. Por acá ponen muy, muy buenos días, panterita hermosa, aquí reportándome como cada día. Para mí un lunes ando al 100, el viernes es el que me cuesta con más trabajo. No son la pantera, pero igual bendecido día, Marne, ¿eh? Por ahí, ¿se habrá comido la peligrosa? No sé, güey, no sé. Mientras los dejo con más música, coméntame del tema a través del WhatsApp de la mejor, 2292-651005. Cosas que haces para sobrevivir al lunes. Te dejo con esto, lo nuevecito a cargo de Josie Quen, Nuestro Secreto. Rolón, mano. A través de la mejor 100.5. Aquí nomás.

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0: Amigos de La Mejor 100.5, les saluda a su amigo el Capi. 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Aquí nomás.
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1: Aquí nomás a lo mejor 100.5, las 12 del mediodía con 12 minutos, 12 horas espejo. Pidan un deseo, banda. Nada más no lo digan porque se ceba. Pero continuamos aquí en el tema del día, la sopa del día con el brócoli. Cosas que haces para, pues, soportar el lunes, mano. Bendito lunes. Inicio de semana que de repente se pone medio complicado. Bueno, dime a través del WhatsApp de la mejor, 2292-651005. ¿Cómo es que le haces para precisamente, pues, sobrevivir al lunes? Ahí me comentas del tema. También lo puedes hacer a través de las líneas telefónicas 2291-00105 y 2299-2191-21. Por acá ponen primero el café y ya después vemos. Pues es que sí, varias bandas. Primero el cafecito y ya después empiezan a funcionar. La maquinita necesita café. Por acá también ponen a través del WhatsApp: bañarme con agua fría para recordar que sigo vivo. Es buena, es buena. Bueno, realmente, pues aquí en el puerto de Veracruz, yo creo que pocos que se bañan con agua caliente, ¿no? Porque pues ya sale medio tibia zona con los calores que está haciendo acá en el puerto de Veracruz. Que ya lo dijimos en la mañana. Por favor, hidráteseme bien, con agua preferentemente, no con las frías. Sí está padre, pero también eche el agua al cuerpo, se lo va a agradecer. Pero protéjase mucho, el sol está fuertísimo, y pues la temperatura el día de hoy marca 33 grados, pero la sensación térmica va a ser de los 39 graditos. Entonces, ahí tome agua. Si no tiene nada que andar haciendo en el sol, no se exponga al rayo del sol porque... pues las circunstancias son complejas. También ahí, pues coménteme del tema a través del WhatsApp de lo mejor, 2292-651005. ¿Usted qué hace para sobrevivir el lunes? Tenemos audio. Vamos a escuchar.
2: Ay, panterita, qué feo te cambió la voz. A la madre, parece ya la voz de la Wendy Guevara.
3: Es que... me hicieron daño los tequilas. Pero bueno, continuamos con el tema del día de hoy. Cosas que haces para sobrevivir el lunes. Y mientras yo te dejo con más música, esta a cargo de Los Rojos, que se llama Etapa Migajera.
1: Ahí la dejo, mano. Ahí la dejo nomás. Ahí la dejo botando, mano. Los Rojos, a cargo de Etapa Migajera. Y porque tú lo dices, somos la mejor.

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Aquí nomás a lo mejor 100.5, las 12 del mediodía con 25 minutos y regresamos aquí al Brócoli al Aire con el caldo del día. El tema del día de hoy, cosas que haces para sobrevivir al lunes. Ya lo decíamos hace rato, ¿no? El lunes es ese día complicado para muchos, ¿no? Arranca la semana después de un fin de semana lleno de cotorreo. Que es más por eso yo creo que por lo que pesa el lunes, ¿no? Porque vienes de un cotorreo, vienes de pasarla con familia y todo, y de repente ya vuelves a la realidad. Pero tenemos mensajes a través del WhatsApp de lo mejor, 2292-651005. Participa y coméntame del tema. Cosas que haces para sobrevivir al lunes. Por acá, ponen de chava fresca, ir por mi café, mano, para sobrevivir al lunes. Sí, pues sí, ¿eh? De chava fresca, única y detergente. Por acá ponen poner roles que me hagan sentir protagonistas del día. Uy, pero ¿cuál podría ser buena? Así que tú digas, ah, con esta me pongo, güey. Es que yo pongo rolas bien bellacas, la neta. Cuando ando agüitado, pongo rolas bien bellacas para ponerme al 100.5. Por acá ponen aventarme un buen desayuno para tener una razón buena para levantarme. Es que sí, el desayuno es importante, man. El desayuno importante. Yo ahorita aquí traigo una batalla espectacular entre mis tripas y mi solitaria. Porque pues pura agua le he echado ahorita, pero... al rato vemos, al rato vemos. Dicen, yo lo primero que hago para aguantar el lunes es decir, Diosito, dame paciencia, porque si me das fuerzas... No, ¿por qué? Bueno, ¿te estresa la gente de la chamba o qué? Pero dime tú a través del WhatsApp del mejor 2292-651005 o también si lo prefieres a las líneas telefónicas 2291-00105 y 2299-2191-21. Te las vuelvo a repetir porque me trabé. 2291-00105 y 2299-2191-21, las líneas telefónicas para que te pongas en contacto conmigo y platiques precisamente del tema. Y pues el WhatsApp 2292-651005. Por acá ponen, hola brócoli, soy Cristian. Para empezar el lunes, un café y una buena bebida energética. Compláceme con una canción de los Tigres del Norte que se llama La Jaula de Oro, porfa. Aquí te escuchamos desde Washington. ¿La calle? Allá en los United States, mano. ¿Qué es en los United States? Oh my God, bro. Pero bueno, te dejo con más rolas acá. La Jaula de Oro, La Jaula de Gold. Continuamos. Aquí nomás en lo mejor.

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0: aquí no va a ser lo mejor. 100.5 a las 12 del mediodía con 46 minutos. Regresamos aquí al Brócoli al aire. Leemos los últimos mensajes antes de despedirme un momento para entregarle los micrófonos a Saúl Esteves en el noticiero de MBC Noticias. Tenemos mensajes por acá comentando sobre el caldo del día de hoy. El tema, cosas que haces para sobrevivir un lunes. Dicen por acá, para empezar un buen lunes, lo hago con mi mameluco. Y de ahí, con un buen desayuno de una frutita, de una papaya, puede ser. Oh, pues sí, cada quien, ¿no? Dios tiene a sus favoritos, definitivamente. Y, lastimosamente, no soy yo. Por acá ponen los saludos de Washington, eran desde Washington y Colón. ¿Cómo creen? Por acá me ponen ir por un suero de alitro para la cruda. Y a ver si puedes poner la de la triple lavada. Ahorita que regrese del noticiero la pongo, mano. Que es con Luis R, ¿no? Dice un buen de cosas, a ver si la encuentro clean. Porque si no, va a valer mouse, hermano. Tenemos audio a través del WhatsApp de lo mejor, 2292-651005.
1: Ese brócoli, ¿cómo lo que te andas mal pasando ahí, hijo? Si ya es como tu casa, ya están las 24 horas, papi, ya deberías de tener acondicionado una parrillita para hacerte un asado, un fondue, algo, hijo, para que no te malpases.
0: ¿Qué te puedo decir, hermano? ¿Qué te puedo decir? Nada más porque no me dejan mudarme. Pero yo tengo mis cosas ya listas para sacarlas, ¿eh? Me ahorro la renta, güey.
2: Vente, gordo, tú también puedes ser elegido.
3: ¡Sabroso!
0: Pero, ya ahí le paramos mejor, ¿no? Muchísimas gracias por acompañarme. En estos momentos no me despido del todo. Les digo, viene el noticiero con Saúl Esteves. La información de primera mano, eficaz y veraz. A través de la mejor 100.5 en el noticiero de MBC Noticias, a cargo de Saúl Esteves. Ahorita regreso en puntito de las 2 de la tarde con más buen cotorreo, más buena música y sobre todo para complacerte. También ahí me va a visitar mi carnale, la coliflor, mano. Entonces, ahí, mándenme mensaje a través del WhatsApp de la mejor, 2292-651005. Mientras, los dejo con esta a cargo del mimoso, se llama Claro. Rolón, la neta, que por cierto, huele a pesta que viene al puerto de Veracruz, ¿eh? Hay pendientes, mano, si es que viene. Porque tú lo dices, somos la mejor. Adiós.

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2: Amigos de La Mejor 100.5, oigan, ¿qué creen? Ya nosotros nos pasamos a retirar porque ya está el sol muy fuerte. No, no es cierto, es que ya se nos acabó el tiempo y viene el Noti. Y también, pues, ya también le dimos premios a mucha gente que vinieron y participaron, se llevaron cilindros, se llevaron para el cine y también se llevaron la bocina inalámbrica. Pero también tengo más premios para ustedes y pongan atención con la programación de La Mejor 100.5 para ver dónde voy a andar a rato. Claro. Bueno, entonces, amigos, porque tú lo dices, somos la mejor. Aquí nomás. Buen provecho.
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2: Un vehículo cayó en un socavón generado por una fuga en calles de la ciudad de Veracruz. Exhorta Ayuntamiento de Veracruz a la ciudadanía a extremar precauciones ante altas temperaturas. En Boca del Río presentan Boca Digital. Le llegará un mensaje por WhatsApp cuando vaya pasando el camión de la basura. Dan último adiós al diputado Senyacen Escobar en Río Blanco. La gobernadora de Veracruz pide no especular por respeto a familiares. La presidenta Claudia Sheinbaum viene este jueves a Veracruz. Estará en el estadio Beto Ávila desde las 3:30 de la tarde. Detienen al alcalde de Esperanza y a 9 más involucrados en una red de asaltantes en carreteras Puebla-Veracruz. Y se especula que el rector de la Universidad Veracruzana, Martín Aguilar, podría solicitar su renuncia el próximo viernes. Le daremos los detalles. En los deportes, el italiano Andrea Kimi Antonelli ganó el Gran Premio de Italia este fin de semana en el circuito de Monza. Comenzó en la 19ª posición de salida y logró remontar todos esos lugares y hacer la hazaña y ganar en primer lugar. Todo eso y mucho más en MBS Noticias Veracruz. ¿Qué tal? Les saludo con muchísimo gusto en esta tarde. Tarde, inicio de semana, lunes 7 de septiembre. Sigue avanzando este mes poco a poco, un mes patrio, un mes que muchos pues resienten como una quincena muy larga, sobre todo luego de todos los gastos del regreso a clases, de útiles, y en la cual pues de aquí hasta la fecha del grito, pues todavía falta una semana, apenas si este fin pues podrá ser 12 o 13 de septiembre, con mucha información generada en este lunes, en este inicio de semana. Saludo a mi compañero Omar en los controles y a nombre de todo este gran equipo informativo. Hoy, lunes de septiembre, se celebra principalmente el Día Internacional del Aire Limpio por un Cielo Azul. Busca crear conciencia sobre la importancia de reducir la contaminación atmosférica. También es Día Internacional de la Cooperación Policial. Reconoce la labor global de las fuerzas de seguridad en la seguridad internacional. Bien, vamos a dar inicio, y es que pues en este lunes muy temprano, durante la conferencia matutina, la presidenta Claudia Sheinbaum habló de varios temas, uno de ellos pues de todo lo que son los apoyos en cuanto a pues los apoyos sociales, los que llegan a cientos y cientos de mexicanos. Dijo que los apoyos son directos a la gente y que al cierre del 2026 van a beneficiar a 42.8 millones de personas. Se habla de una inversión de $1 billón.
3: El aumento al salario mínimo reconocido por todos es uno de los de las políticas que permitieron que 13.5 millones de mexicanas y mexicanos salieran de la pobreza, y sigue disminuyendo en términos de la pobreza laboral. Ahora viene la encuesta ingreso-gasto de los hogares, que nos va a decir cómo vamos en el 2026. La otra son los programas de bienestar, que es un apoyo directo no solamente a la gente, sino también a la economía, porque es $1 billón inyectados directamente a la economía, que aumenta evidentemente el consumo y con ello pues tiene un impacto en todo el desarrollo económico del país.
2: Bien, habló y de muchos temas, dentro de los que destacan, por ejemplo, lo que está diciendo Donald Trump sobre este asunto de el lobo mexicano o lobo amarillo. Y es que, pues en esto de los temas, el lobo gris, perdón, ya me fui con otro tema, el lobo gris, y es que luego de las declaraciones de Donald Trump para retirar la protección a esta especie que habita tanto en México como en territorio estadounidense, la presidenta explicó, pues, que se trata de una especie transfronteriza y recordó que, pues, al menos en México sí cuenta con protección. Hay protocolos internacionales para conservación de especies en peligro de extinción. Otro de los temas, pues aclaró lo ocurrido durante un evento público en Colima, donde un grupo de manifestantes expresó su rechazo a proyectos relacionados con la ampliación del puerto de Manzanillo. La presidenta explicó que actualmente hay mesas de trabajo con pescadores y otros sectores de la población para informar sobre el proyecto. Sin embargo, hay ciudadanos que dicen que no, que esto no es cierto, que no hay mesas de trabajo. Llegaron un grupo de manifestantes con un megáfono. La presidenta, como es su costumbre, se acerca y les dice que los va a atender una vez que termine el evento, que ya está planeado y que ya tiene un horario y que ya hay gente esperando. Comúnmente, explica la presidenta, pues la gente entiende, accede y dice, ok, pues esperamos a que termine. Pero en esta ocasión no pasó así. En esta ocasión siguieron interrumpiendo durante todo el acto con ese megáfono, gritando consignas en contra de la ampliación. A lo que la presidenta pues preguntó a todos los que ya estaban en ese momento presentes para el evento si estaban de acuerdo en que se atendiera a este grupo de manifestantes o que se tenían que esperar hasta el final del evento. La mayoría de los que estaban ahí dijeron, pues que hasta el final. Entonces podrá imaginarse este roce entre los propios ciudadanos que estaban en este evento ya esperando y este grupo de manifestantes. La presidenta va más allá y explica a detalle que no faltó quien en redes sociales sacara de contexto estos gritos de los manifestantes que decían, fuera, fuera, fuera. En realidad no le gritaban a la presidenta fuera, fuera, explica ella misma. Se trató de los ciudadanos que estaban en el evento y que les gritaban fuera, fuera a estos manifestantes. Es lo que pues hoy en la mañana explicó la presidenta, le dedicó un buen rato a aclarar ese asunto. También habló sobre la megaplanta de amoníaco en Topolobampo. Durante también manifestaciones que llevaron a activistas de Greenpeace México y miembros del colectivo Aquino, esto en el Zócalo de la Ciudad de México. Los manifestantes expresan su rechazo a la construcción de una megaplanta de amoníaco, esto en Topolobampo, Sinaloa. Solicitan la cancelación del proyecto. Y así, otros temas. La presidenta también refirió sobre el INE y las elecciones en México. Dijo que pues se reserva comentarios porque es al INE el que le toca organizar los procesos y destacó el papel de los propios ciudadanos en el conteo de voto. También habló sobre la reunión de Vicente Fox y el PRI. Son asuntos políticos y dijo que la relación entre el PRI y el PAN no constituye una novedad. Solo por mencionarle algunos de tantos temas. Ubicándonos en nuestro puerto de Veracruz, también pues muy temprano se dio a conocer, fue noticia, un vehículo que cayó en un gran socavón generado por una fuga de agua atribuida a la red a cargo de la empresa Grupo Más en la colonia Fernando López Arias, dejando, pues bueno, daños materiales y el conductor con algunos golpes leves. Los detalles con Ana Osorio.
4: Un vehículo cayó en un socavón generado por una fuga de agua atribuida a la red a cargo de la empresa Grupo Más en la empresa Fernando López Arias, dejando como saldo daños materiales y un conductor con golpes leves. La directora de Protección Civil del municipio de Veracruz, Guadalupe Tapia, afirmó que se acudió al lugar y se corroboraron los hechos, mientras que se encuentran a la espera de que Grupo Más responda por esta situación.
5: Responsabilidad de este socavón, afortunadamente, pues no es responsabilidad municipal, sin embargo, pues es lamentable este tipo de hechos y ahorita lo que estamos esperando es que acuda el organismo operador de agua, Grupo Más, a darle la atención una para hacer el retiro del vehículo y dos pues para atender la situación que se está presentando en el socavón. En la mañana acudió el personal de mantenimiento por parte de la Dirección de Obras Públicas.
4: Los hechos se registraron en la calle Villarrica, prolongación de la avenida Veracruz y la esquina de la calle de Las Rosas, por donde iba Jairo, el conductor de la unidad marca Chevrolet tipo Beat de color negro, que circulaba para comprar un jugo licuado antes de ir por sus hijos para llevarlos a sus escuelas. Sin embargo, se encontró con esta situación yéndose por completo al socavón. Reportó para Noticias MBS, Ana Osorio.
2: Y siguiendo con más información, la policía municipal es la que se encuentra al mando de la seguridad ahora en la ciudad de Veracruz, afirma la alcaldesa Rosa María Hernández Espejo.
4: La alcaldesa Rosa María Hernández Espejo aseguró que la Policía Municipal es ahora quien se hace cargo de la seguridad en el municipio de Veracruz, aunque dijo que cuentan con el apoyo de otras corporaciones, tanto estatales como federales.
6: 100 elementos policíacos, llegamos a encontrar 40. Aparte, seguimos teniendo el apoyo de la Guardia Nacional, de la Marina, del Ejército, de la Policía Estatal de Seguridad Pública, pero ya el mando lo tiene la Policía Municipal.
4: Indicó que ya tomaron posesión de el penalito de Playa Linda, en el cual afirmó ahora se encontrará la base a cargo de la Policía Municipal. Reportó para Noticias MBS, Ana Osorio.
2: Bien, pues tengan mucho cuidado, amigos. Bueno, ya escuchamos, me voy a regresar un poco a la nota de esto del socavón, y es que Grupo Más tiene abiertas muchas calles, no terminan de arreglar en algún tramo, cuando de repente ya están abriendo en otro, para sorpresa de automovilistas, motociclistas, transeúntes, bueno, peatones. Entonces hay que conducir a la defensiva con mucho cuidado. Y bueno, pues alguien, pues ya en forma irónica, dice que ya no son baches, que ya son túneles. Son los túneles que usaba la Condesa de Malibrán, dicen unos. Bueno, mucho cuidado al conducir. La verdad es que pues ya no sabe uno de repente con estos hundimientos, y también pues de repente arregla en un lado y no queda bien arreglado o se sigue hundiendo, en fin. Y en el tema de la Policía Municipal, pues lo mismo, ya habíamos dicho que de acuerdo a lo que marca la ley, son los ayuntamientos los que están retomando la operación de sus separos. Está en la ley, igual en Boca del Río. La semana pasada ya la alcaldesa María José Gamboa había anunciado que en breve estarían construyendo unos separos en donde pues las personas detenidas van a tener oportunidad de ventilar sus temas legales. Aquí se habla de la construcción de un área para hombres, un área para mujeres y otra para menores de edad. Por cierto, en otro de los temas, y es que qué calor ha estado haciendo. Ya decían los meteorólogos que finalizaba la canícula, ¿no? ¿Cuál? Olvídense de eso, ya la verdad es que hay demasiado calor, y mientras en muchos municipios, y digo muchos en mayúsculas y negritas, Martínez de la Torre, Misantla, en el sur Coatzacoalcos, que tienen fuertes lluvias, las zonas de los Tuxtlas, lluvias incluso algunos hasta con probabilidad de granizadas, es que sigue haciendo mucho calor en municipios costeros. El Ayuntamiento de Veracruz exhorta a la ciudadanía a extremar precauciones. Protección Civil Municipal mantiene vigilancia por estas condiciones de altas temperaturas, medidas preventivas, la sensación térmica es sofocante. Y bueno, en este tema, pues hay que estar prevenidos, no exponerse por largos periodos de sol, y también a mantenerse hidratado. Y bueno, pues hablando de temas meteorológicos, vamos a los detalles del pronóstico del tiempo con nuestra compañera Elsie Salas.
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8: Hola, hola, ¿qué tal, Saúl y amigos de La Mejor 100.5? Este es el pronóstico del tiempo para Veracruz, de acuerdo con el reporte del Comité Estatal de Emergencias Climáticas de la Secretaría de Protección Civil. Para esta semana continuará el ambiente caluroso y bochornoso, acompañado de lluvias ligeras a moderadas y algunas tormentas. Algunas precipitaciones podrían ser localmente fuertes, principalmente en las zonas montañosas y en las cuencas del sur del estado. El mayor potencial de lluvias se espera entre lunes y martes, mientras que disminuirá de miércoles a jueves. Sin embargo, hacia el fin de semana, especialmente el domingo, las lluvias y tormentas podrán aumentar nuevamente, sobre todo en el sur de Veracruz. Los vientos serán del este, sureste, sur, norte y noreste, con velocidades de 20 a 30 kilómetros por hora y rachas de hasta 40 kilómetros por hora en las zonas costeras. Durante las tormentas, las rachas podrían ser aún más fuertes. Ante estas condiciones, se recomienda tomar precauciones, ya que las lluvias podrían generar encharcamientos, inundaciones urbanas, deslaves y derrumbes. También se pide mantener vigilancia en los ríos de respuesta rápida y continuar con las medidas preventivas ante el calor. En cuanto a las condiciones actuales, esta mañana se observa nubosidad en sectores de la costa centro y sur de Veracruz, extendiéndose hacia el noreste de Oaxaca y Tabasco. Las temperaturas registradas fueron Jalapa 29.4 grados como máxima y 17.6 como mínima, Boca del Río 32.7 y 24.3 grados, Orizaba 27.2 y 18 grados, y Coatzacoalcos 32.5 y 23.1 grados. En cuanto a las lluvias acumuladas, se registraron 77.1 milímetros en Coatzacoalcos, 18.9 en Orizaba y 18.2 milímetros en Boca del Río. Este fue el pronóstico del tiempo para MBS Noticias, Elsie Salas.
2: Bien, pues a cuidarnos del calor, y es que, pues vaya, ya llevamos más de 3 semanas, 4, con estas altas temperaturas, incluso en la capital del estado. Vamos a hacer la pausa, es 1:16.
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2: Continuamos con más información. Y bueno, pues nos están reportando desde anoche. Llegó al WhatsApp de el 100.5 de MBS Noticias, el 2292 65105 2292 65105. No hay luz en toda esa zona de Puente Moreno, Lagos de Puente Moreno. Se quedaron sin luz, y vaya que qué es peor que haya calor, pues que no tenga suministro de energía eléctrica. No ven para cuándo regrese. La verdad es que no pudieron dormir vecinos de todas estas zonas de fraccionamientos porque se fue la luz. Y bueno, llevan horas, ya los reportes son, bueno, pues centenares a Comisión Federal de Electricidad, a quienes mencionan que se quemaron unos cables que abastecen a una de las líneas principales. La verdad es que no hay respuesta, no hay para cuándo, y siguen sin luz en toda esta zona de Puente Moreno y Lagos de Puente Moreno. Vamos a información del municipio de Boca del Río. La alcaldesa María José Gamboa presentó un nuevo servicio que se llama Boca Digital, que permitirá a los ciudadanos recibir directamente en su teléfono celular una notificación a través de WhatsApp cuando el camión recolector de basura vaya a su zona, que esté próximo a llegar a su zona, que estén en ruta, y pueden ir agregando el número. Se los voy a proporcionar, es 2294 36 21 12, 2294, ya usted sabe, con 94, 2294, y es 36 21 12, 2294 36 21 12, y con ese número le van a avisar cuando vaya a pasar el camión y usted tenga tiempo de sacar las bolsas. No las deje toda la noche para que no las rompan los perros y para que no estén, pues, provocando también mal olor. Aquí lo que anunció la alcaldesa.
11: Durante muchos años, esta fue el sonido tradicional de la basura. La gente escuchaba esta campanita y sabía que había que salir corriendo a sacar la basura, porque si no, pasaba el camión. Hoy tenemos otra manera de hacerlo. La vida ha cambiado, la tecnología ha cambiado, y Boca del Río, que es una ciudad innovadora,
12: por supuesto que encuentra las maneras de estar cerca de la gente a través de la tecnología para suplir estos hábitos por otros que tenemos ahora. Por ejemplo, el uso del celular. Hoy presentamos un nuevo servicio, Boca Digital, que es un ecosistema en el que estamos construyendo una especie de alternativas para que el gobierno cada vez esté más cerca de la ciudadanía y para que desde luego algo tan sencillo como el celular pues nos ayude a tener mejor y más acceso a los servicios públicos. Y empezamos con algo que forma parte de nuestra vida, pues como es la recolección de basura.
2: Bien, fue lo que dio a conocer la alcaldesa de Boca del Río, María José Gamboa. Le repito el número para todos nuestros amigos que nos están escuchando en el municipio de Boca del Río. El número por el que les va a llegar la notificación de WhatsApp es 2294-36-2112. 2294-36-2112. Ahí van a recibir directamente en su teléfono celular una notificación cuando el camión recolector de basura esté próximo a llegar a su zona en Boca del Río. Bien, en otros temas que tienen que ver con legisladores, durante este mes de septiembre, sin excepción de siglas, los 212 alcaldes deben entregar al Congreso del Estado su ley de ingresos, presupuesto de egresos y plantilla de personal para lo que será el ejercicio 2027. El diputado Paul Martínez Marié hizo un llamado a no evadir dicha responsabilidad y priorizar las necesidades de la población.
13: El presidente de la Comisión de Hacienda Municipal del Congreso de Veracruz, Paul Martínez Marié, reiteró el llamado a los 212 gobiernos municipales para cumplir la normativa para la correcta elaboración de la Ley de Ingresos, Presupuesto de Egresos y Plantilla de Personal 2027. Dijo que es importante se apeguen a la guía metodológica que les entregó el Congreso del Estado y en la planeación del gasto se priorice la ejecución de infraestructura pública y acciones que beneficien a la población.
14: Se les envió una guía, ya la tienen ellos, se subió y se publicó también en la página, desde ahí la pueden descargar. De todas maneras, lo que se les ofrezca aquí en la comisión, tenemos ya en septiembre que recibirlos, revisarlos, para poder evaluarlos. Ya dimos un curso recientemente a los presidentes municipales, presidentas, de cómo elaborar su ley de ingresos, su presupuesto de egresos y su nómina para poder cumplir con todos los requisitos. Se les hizo mucho hincapié en que revisen el tema de la plantilla de personal, es muy importante. Se les dijo que no violen la ley pagando sueldos excesivos.
13: Sin excepción, los 212 municipios deben ajustar su gasto, destacó el diputado, a fin de no cerrar con déficit, como ha sucedido en años anteriores, donde varios ayuntamientos tuvieron que solicitar deuda para el pago de aguinaldos.
14: Deben ajustar sus gastos también para que no salgan con déficit. Es muy importante. Vemos batallar a algunos municipios a fin de año con el tema de aguinaldos, con el tema de prestaciones, porque no se hizo una correcta planeación. La clave es saber administrar el recurso, cuidar el recurso del pueblo y pues cumplir con la normatividad. Priorizar la obra y las necesidades.
13: Con información generada en el Congreso de Veracruz, Máxima García.
2: Vamos a temas de seguridad. A propósito de responsabilidad, de esto que habla el diputado Paul Martínez Marié, pero responsabilidad como funcionarios públicos y hablando de alcaldes. Y es que Omar García Harfuch, secretario de Seguridad y Protección Ciudadana, dio a conocer que ya está preso el alcalde de Esperanza, acusado de robo en carreteras, él y otras 9 personas más en Puebla, parte del operativo Enjambre y de la política de cero impunidad instruida por la presidenta Claudia Sheinbaum. Se giraron simultáneamente 23 órdenes de cateo en el municipio de Esperanza, Puebla, y fueron detenidas 9 personas vinculadas con una estructura criminal dedicada al robo de autotransporte de carga, la extorsión, el secuestro y otros delitos de alto impacto en la carretera Puebla-Veracruz. Entre ellas se encuentran Isaac N., presidente municipal de Esperanza, Abigail N., exdirectora de Seguridad Pública Municipal, y Manuel N., hermano del alcalde. También se aseguraron 35 armas de fuego, entre ellas 2 fusiles Barrett, 52 cargadores, 11 vehículos, 4 blindados y uno con blindaje artesanal, torreta, ropa táctica, un dron, bueno, todo lo necesario. Con estas detenciones se asesta un duro golpe a la capacidad operativa de organizaciones criminales. Y también, hablando de estos temas de seguridad, en un comunicado a través del gobierno del estado, informa que operativos coordinados han permitido la detención de 47 personas y el aseguramiento de 80 dosis de presuntas drogas, de sustancias ilícitas. Esto en diferentes puntos de Veracruz. Se habla también de la recuperación de vehículos, motocicletas con reporte de robo, también 2 cajas secas, un automóvil, una camioneta, un tractocamión. Todos estos hechos en diligencias o cateos en Atzalán, Poza Rica, Nautla, Río Blanco, Tezonapa, Matlán de los Reyes, Nogales, Córdoba, Medellín, Banderilla, Veracruz, Tierra Blanca, Catemaco, San Andrés Tuxtla, Minatitlán, Nanchital y Coatzacoalcos. En total hay 35 personas detenidas y también por no acreditar la legal procedencia de 3.200 litros de gas LP, 3 hombres fueron detenidos y se aseguró un autotanque que todavía dicen no tenía reporte de robo. Así, en temas de seguridad. Y es que la gobernadora de Veracruz, Rocío Nale, mencionó que en Veracruz efectivamente es uno de los estados donde más cateos se llevan a cabo. También anunció que el próximo jueves la presidenta Claudia Sheinbaum rendirá su segundo informe. Viene a Veracruz, al estadio Beto Ávila, es de las 3:30 de la tarde.
15: Aquí en Veracruz nos ha ayudado muchísimo, muchísimo la presidenta. Y la presidenta viene este jueves, 3:30 de la tarde, en el Beto Ávila, donde dará su informe. Entonces, la invitación abierta.
2: También la gobernadora de Veracruz dijo que, pues, es posible que la presidenta inaugure el distribuidor vial de acceso al puerto de Veracruz que tanto esperan automovilistas. Sin embargo, también dijo que en caso de que no lo inaugurara, es probable que esperen unas semanas para posteriormente, pues ya, hacer la inauguración oficial y que puedan ahora sí automovilistas usarlo y que se desahogue la vialidad.
15: No me han comentado todavía, presidencia. Nos comentará si de una vez se inaugura. Entonces, si en caso de que no haya la inauguración, seguramente a los pocos semanas regresará a inaugurar.
2: Y bueno, también la gobernadora de Veracruz habló acerca de la seguridad, si existen las condiciones para realizar las celebraciones patrias en los 212 municipios. Dijo que sí, incluso en Jalapa, en la Plaza Lerdo, ya está todo lista la cartelera. El programa inicia a las 4 de la tarde.
16: Así es, una invitación abierta. Todos vámonos a Jalapa, al Grito, donde desde las 4 de la tarde estarán eventos folclóricos o artísticos. Y ya llegada la noche, creo que a las 8:30 estará Olivia Gorra, sí, la veracruzana. Y después estará Nelson Cancela, va a ser un grito de baile, a bailar todo mundo, a divertirse. Sí. Después del grito estará el grupo Cañaveral. Bien. Entonces, la invitación abierta, y en los 212 municipios estamos atendiendo la seguridad para que pues estemos festejando la mexicanidad, las fiestas patrias, el orgullo de ser mexicanos. Ahí los esperamos a todos.
2: Bien, pues así las cosas en este mes patrio, y bueno, pues en días prácticamente de pues cuenta regresiva para la celebración del Grito de Independencia, y todo el elenco, al menos dice, en Jalapa y en los 212 municipios. Ya el secretario de gobierno, Ricardo Agüet, lo había mencionado la semana pasada, que hasta el momento pues no había ningún municipio, a diferencia del año pasado, que hubo 6 que dijeron no tenemos condiciones para celebrar el grito por hechos de violencia. Dice que hasta el momento ningún municipio ha dicho que va a suspender la celebración del grito. Vamos a la pausa, es 1:30.
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0: Te saludo con muchísimo gusto en esta calurosa tarde en la zona conurbada Veracruz, Boca del Río, Medellín, Alvarado. Por allá, ¿cómo están, mi querido Saúl, en Jalapa?
1: Un calorcito sabroso, sabroso, sabroso. Te comento que ha habido mucha, pero mucha información, Saúl. Vicente Aguilar, quien era coordinador de estatal del PT, pues abandonó el barco, se va con Morena. Esto fue lo que dijo en su mensaje.
2: Y en el Partido del Trabajo, donde logré integrar una dirigencia estatal plagada de jóvenes y plagada de mujeres, reconociendo la gran oportunidad que me dio el dirigente nacional, el profesor Alberto Anaya Gutiérrez, quien le agradezco todo su apoyo y le reconozco como un gran político y un gran estadista de pensamiento filosófico socialista. Así como a mi amigo y compañero Ramón Díaz Ávila, a quien ahora será encargado del partido y sé que lo va a sacar adelante y espero que sigan siendo parte de la 4T. Así como a mi amigo Ramón, hay otros compañeros que se quedan en el partido. 5 más compañeros de la dirección que les damos las gracias por apoyarnos en su momento, pero ahora se quedan en el Partido del Trabajo. Hoy me toca retirarme del Partido del Trabajo y decirles a mis compañeros adiós. Me voy satisfecho por haber cumplido las tareas encomendadas. Hoy presento mi renuncia al Partido del Trabajo como militante y como dirigente de una decisión que tengo muy personal, que para mí fue muy difícil de tomar. Mentiría si digo que...
0: Adelante.
1: El comisionado nacional del Partido del Trabajo, Ramón Díaz, en rueda de prensa dice que a su partido le va a ir mejor con estos cambios. Esto fue lo que señaló.
3: Pues con algo de nostalgia en el tema personal, porque soy un compañero que lo conozco de hace 20 años. Aquí yo desde que llegué a Veracruz, pues hemos estado trabajando por el proyecto del Partido del Trabajo y el día de ayer, que me entero ya en forma oficial que se va a Morena, pues sí, yo como amigo y compañero de él de muchos años, pues obviamente sí extrañaría los recorridos con él, pero obviamente esto es política, no es un club de amigos. Yo entiendo su posición, busca un mejor proyecto y eso es válido en la vida de cualquier político en el estado de Veracruz y en todo México.
4: Pero la estructura se queda, la estructura del PT, porque ayer decía él que se llevaba parte de la estructura.
3: Pues obviamente él ha trabajado muchos años en el partido, que estuvo construyendo algunos comités. Pues obviamente yo debo entender, vamos a hacer el recuento, por eso dije que el día de hoy es un tema de recuento de daños, para revisar realmente dónde nos afectó, dónde podemos seguir transitando igual, y donde haya necesidad con los coordinadores regionales, vamos a sustituir a quien pues ya se fue, a quien ya no está en el PT. No vamos a quitar a ningún petista, estaríamos sustituyendo a quien ya se fue a Morena.
4: ¿La fortaleza del PT cuál es?
3: Pues tenemos fortaleza, tenemos estructura, tenemos credibilidad, la gente confió en nosotros, esos cerca de 400,000 votos. Nosotros entendemos que alguien se va, pero es difícil que te lleves todos los votos.
1: Hay dos, dicen que cuando hay algún problema con algún maestro lo ponen a resguardo para que pueda enfrentar su situación. Esto fue lo que precisó.
5: Resguardo no precisamente por inseguridad, por problemas sociales, etcétera. Y están ahí en las supervisiones. Tenemos que reubicarnos porque, bueno, lo más importante es el servicio. Si lo tenemos resguardado,
6: en el caso de los maestros que fueron despedidos en Manejusta, ¿cómo procedieron? Usted nos comentaba una ocasión, sus directores que fueron señalados por acoso. No,
5: bueno, todos los que tienen una investigación son separados del cargo. Son separados del cargo para que la investigación se pueda realizar con toda la transparencia. Y están en resguardo, como decía Rocio, en una oficina, en la institución, en la jefatura.
6: ¿Sigue todavía los casos, claro, como se había comentado?
5: Ya han bajado.

0: mercado, vamos trabajando con los nuevos. Llegaron apenas, tiene 15 días, llegaron ya los del jurídico y ya estamos en pláticas para poder sacarlos.
1: Uno son primero, por mi último, por mi parte, ¿cuántos son los jubilados que este año se dejaron ya de trabajar?
0: ¿Cuántos?
1: Jubilados, sí, por parte.
0: No, tengo el dato, pero
1: más o menos
0: regularmente en primarias arriba de 1,000, en primarias. En secundarias otros 500 y así, en cada nivel diferente.
1: Gracias.
2: La Secretaría de Educación de Veracruz, Raquel Bonilla, dice que todos los problemas se están atendiendo y que se está visitando todo el estado. Esto fue lo que precisó.
3: Son más de 40, 50 años, otras son recientes, pero bueno, cada una tiene su particularidad.
4: Secretaria, está tomada la carretera de Conejos, Veracruz. ¿Qué va por falta de maestros? ¿Qué pasa?
3: Ya se le está atendiendo, ya viene el supervisor para Jalapa. Sí, ya viene el supervisor y vienen para a platicar con nosotros.
4: ¿Y por qué esperan que se beneficie la gente para solucionar ese problema, secretaria? Estamos de acuerdo que viene llegando, pero hay muchos problemas, ¿no? ¿Qué va a hacer con eso?
3: Bueno, estamos ya generando un diagnóstico para visualizar las problemáticas que nos han estado manifestando los padres de familia. Es muy importante, conocer que cada instituto, cada escuela tiene su particularidad. Y bueno, esta es una de las situaciones que han manifestado. Estamos ya buscando la manera de resolver, porque hay que recordar que hay dinámicas particulares que se tienen para la cobertura de los maestros. Entonces, es lo que vamos a realizar.
4: Y directores de planteles, perdón, también están cobrando, están abusando del apoyo voluntario, como la semana pasada.
3: Se han estado haciendo recorridos en las diferentes instituciones donde nos han estado manifestando que sucede esto. Precisamente se han levantado algunas actas para darle seguimiento correspondiente a las actividades que están realizando.
5: ¿Cuántas escuelas tienen necesidades de las que estábamos hablando? ¿Y ya tienen necesidades?
3: Tenemos diferentes, son diferentes circunstancias.
4: Sí, vaya a caer,
6: cuidado con el
4: agua. Perdón, amigas, que
3: son diferentes circunstancias, son diferentes escuelitas y todavía seguimos nosotros realizando el diagnóstico. Hay algunas que han ingresado documentos, hay otras que no, y es lo que estamos
5: visitando. ¿Pero cuántos más o menos?
3: Son más de 25,000 instituciones en las que nosotros contamos.
7: El 99% de...
2: Marín, que es líder de la sección 56, dice que las cuotas voluntarias sí son buenas cuando son bien utilizadas. Esto fue lo que presucia.
8: Controversia año con año, sin embargo debemos reconocer que los planteles educativos siempre tienen necesidades y que las cuotas voluntarias son administradas, y lo quiero dejar bien claro, por los padres de familia, no por directivos ni por docentes. Entonces, cuando hay una cuota voluntaria para pintar la escuela o para poner el drenaje o para poner la taza del baño, no creo que represente mayor problema, porque a fin de cuentas, si yo soy padre de familia y me dicen que hay que poner la taza del baño, con gusto lo haríamos. Muchas gracias. Gracias, excelente día.
2: Alberto Yepes, quien es el dirigente del Sindicato Independiente del Magisterio, dice que tiene pendientes con la SEP, pero que se está atendiendo. Cumple 30 años este sindicato. Esto fue lo que nos comentó.
9: Bien, ya el próximo año cumplimos 30 años ya de haber sido fundado y estamos trabajando como siempre por el bien de los compañeros. Ayer tuvimos una carrera que fue muy exitosa y pues bueno, vamos a seguirle dando el apoyo a los compañeros que nos requieren.
10: ¿Cuántos son los afiliados ahora? ¿Lo recordamos?
9: Alrededor de 3,600 socios, 3,700 socios en todo el estado, desde la zona Tempoal, Tampico, Tantoluca, hasta la zona de las Chocas.
10: ¿Algún pendiente que tenga con la SEP?
9: Sí, tenemos casos pendientes, pagos, hojas de presentación, cambios de adscripción que no se han dado.
10: ¿Cómo ve la relación con la actual titular, Raquel Bonilla?
9: Trae las ganas de trabajar, y ya nos entrevistamos con ella, que va a trabajar directamente con los secretarios generales, y trae la encomienda de la gobernadora para sacar adelante la secretaría, que no haya rezago de movimientos de personal ni de ningún tipo.
10: ¿Cómo ve la muerte del diputado Sinyasi?
9: Es lastimosa y es muy lamentable que pasen estos hechos aquí, pero bueno, le agradecemos mucho en su momento cuando fue secretario la atención que tuvo con el sindicato. La verdad que fue aliado del sindicato y lamentamos mucho la situación.
6: Bien, pues mucha información este lunes, este inicio de semana desde la capital del estado, mi querido Saúl. Y bueno, nada más para puntualizar, ¿sigue cerrado el centro por esos manifestantes?
2: Sí, ciertamente sí sigue cerrada la vialidad porque son familiares de ex policías de la Intermunicipal de Poza Rica que dicen no les han pagado. Ya tuvieron una reunión, no se acordó nada y en este momento sigue cerrado el centro de Jalapa.
6: Bueno, pues mucha paciencia a nuestros amigos automovilistas. Muchísimas gracias, Isaúl.
2: Buen día.
6: Muy buen día. Hacemos la pausa, 1:42.
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6: 1:43. Y mire, en MBS Radio Veracruz, aprovechamos para enviar un cálido saludo a todos aquellos que, pues por supuesto, tuvieron relación directa, indirecta, de un veracruzano empresario, radiodifusor, como lo fue Félix Malpica Valverde, figura central en la industria radiofónica, con un gran legado, con mucha pasión, ética, dedicación a la radio veracruzana, que pues lamentablemente falleció después de estar convaleciente varios días en un hospital de la ciudad. Descanse en paz, Félix Malpica Valverde. Enviamos nuestras condolencias a toda su familia y a todos aquellos que pues tuvieron oportunidad de conocerlo, de colaborar, en caso de un servidor, en algún tiempo también, igual que muchos de los que pasaron no solamente al micrófono, sino los diferentes puestos de una empresa radiofónica, incluso en la venta de la publicidad, y quienes tuvieron trato como clientes, como amigos, tuvieron oportunidad de conocerlos a él durante todo este tiempo en esta pues labor que en tanto y tanto nos apasiona. Descansa en paz, Félix Malpica Valverde. Y bueno, pues hablando también lamentablemente de estos hechos en los cuales pues personas muy conocidas han fallecido, pues este fin de semana se le dio el último adiós al exsecretario de Educación y diputado Senyacen Escobar. Fue sepultado en su natal Río Blanco en un ambiente marcado por una pertinaz lluvia en la que pues algunos de los presentes aprovecharon para gritar algunas frases.
15: ¿Se siente? ¿El cáncer está presente?
16: ¿Se siente? ¿El cáncer está presente?
15: ¡Papá, está vive!
16: ¡El cáncer está presente!
15: ¡Papá, está vive!
16: ¡La lucha sigue!
15: ¡Papá, está vive!
16: ¡La lucha sigue!
15: ¡Papá, está vive, vive!
16: ¡La lucha sigue, sigue!
6: Por su parte, el dirigente estatal de Morena, Esteban Ramírez Cepeda, lamentó la muerte de su compañero. Dijo que hay un momento de profunda reflexión y duelo para el movimiento de Morena en Veracruz y la Cuarta Transformación. Han perdido un compañero entrañable, a un fundador y un maestro de lucha. Y durante un evento público, el líder estatal solicitó a los asistentes guardar un minuto de silencio en su honor como una muestra sincera de respeto y solidaridad hacia sus familiares, amigos y seres queridos.
17: Es un domingo triste porque nos encontramos hoy en un momento de profunda reflexión y de duelo para nuestro movimiento. Veracruz y la Cuarta Transformación han perdido a un gran compañero entrañable, a un fundador, a un maestro de lucha que desde los días más difíciles caminó a ras de suelo para abrir brecha en favor de la educación y de la justicia. Y un servidor perdió a un amigo, a Senyacen Escobar García. Por su memoria, por su legado y por el respeto fraterno que le guardamos en Morena, les pido de todo corazón y con todo respeto a todas y a todos los presentes guardar un minuto de silencio en su honor a ese gran maestro.
6: Por su parte, la gobernadora de Veracruz, Rocío Nahle, le pidió no especular sobre la muerte del diputado federal Senyacen Escobar García. Dijo que la Fiscalía General de la República es la que ya trajo el caso y hay que esperar a que concluya con las investigaciones.
18: El hecho de ser diputado federal lo atrae la Fiscalía General de la República por ley. Así dice, así lo mandata la ley. Se tienen que hacer estudios periciales, de balística, las investigaciones, en eso está. Y coadyuvando la Fiscalía General del Estado. Pues un tema que se tiene que hacer todos los análisis y que la propia Fiscalía emita. Yo por eso, en una forma respetuosa, pedí que no especuláramos, que tiene que ser porque hay todo un estudio de criminalística y de todo esto que hacen para saber exactamente qué pasó y están haciendo el reporte. Yo pedí pues respeto sobre todo a la familia. Es un hecho lamentable donde hay hijas, donde hay una esposa de luto, hay una familia de luto. Entonces, esperar el resultado de las investigaciones.
6: Bien, pues así con este tema en particular que, pues por supuesto, desde el viernes, pues causó reacción, sorpresa y que sigue, por supuesto, dando de qué hablar, sobre todo porque la información, pues fluye a cuentagotas, pero también por el manejo de tantas y tantas versiones de, pues, este tema que se han dado a conocer, pero es lo que cita la gobernadora, será la Fiscalía General de la República la que dé sus conclusiones. Bien, en otros de los temas, y a propósito de septiembre, es mes del testamento. La campaña del testamento a bajo costo permanece durante todo el año en el DIF de Veracruz, así lo dio a conocer el director Roberto Carlos Muñoz Joachim.
19: El director del DIF municipal de Veracruz, Roberto Carlos Muñoz Joachim, aseguró que la campaña de testamentos a bajo costos permanecerá desde este mes de septiembre durante todo un año con el apoyo del DIF municipal de Veracruz, para lo que dijo, las personas se deberán de acercar al DIF.
20: Bueno, recuerden que el DIF les da el acompañamiento a través del área de la Procuraduría y Gestión Social. Cuando una persona solicita el informe, nosotros los guiamos para que sepan cómo pueden ellos llevar los documentos y que se le hagan el descuento, que, bueno, es lo principal para ellos en esta temporada.
19: ¿Y la respuesta que te... Sostuvo que durante este mes ha tenido una buena respuesta la campaña de los testamentos a bajo costo, ya que muchas personas estaban esperando justamente que se realizara. Reportó para Noticias MBS, Ana Osorio.
6: Bien, pues así con estos temas y como cada lunes y a propósito de septiembre, mes del testamento, en nuestra sección de asesoría inmobiliaria con Lisbeth Mora García, quien saludo en este inicio de semana. Liz, bienvenida.
21: Muchas bueno, gracias, Saúl. Saludos a todo tu auditorio de la 100.5.
6: Bien, hoy nos traes un tema a propósito de todo esto que hay mucha información y que año con año en conjunto el gobierno y los notarios llegan a este, pues, a este acuerdo de, pues, dar a un bajo costo, ¿no?, el trámite del testamento con otra finalidad muy, muy puntual, que es el de la certeza jurídica, el de, pues, dar una certidumbre. Hay muchos mitos, porque hay quien dice, se está invocando a la muerte, oye, pues, si yo todavía no me voy a morir, oye. Pero, por otro lado, forma parte de la cultura de la prevención. Y aquí nos enfrentamos a dos opciones legales a las que cualquier ciudadano puede tener acceso. Hablamos, por un lado, de la creación de un testamento y también el de la donación en vida. Platícanos.
21: Un tema muy interesante, muy importante, sobre todo lo que tú dices, ¿no? Lo único que seguro que tenemos es que algún día no vamos a estar en este planeta, ¿no? Y si tenemos patrimonio y si tenemos familia, lo importante que es dejar todo ordenado. Nosotros como asesores inmobiliarios nos encontramos con muchas situaciones, tenemos miles de anécdotas de todo tipo, porque a veces no queremos tocar el tema en la familia. Como hijos decimos, no, pues, ¿cómo le voy a decir a mi papá que haga el testamento o a mi mamá, no? Va a pensar que ya quiero que se muera, ¿no? Entonces, es algo muy importante platicar, muy importante, sobre todo establecer qué es lo mejor para el caso. Si una persona tiene varios inmuebles, entonces puede a lo mejor decidir hacer una donación en vida y quedándose con el usufructo vitalicio. Si tiene una propiedad y que ya está muy seguro que quiere hacer su testamento, puede hacerlo también de esta manera. Entonces, la gente se pregunta qué es mejor, ¿no? ¿Cuáles son las diferencias importantes? Bueno, el testamento es algo que nosotros sí o sí debemos hacer. Tengamos una o varias propiedades, donde tú vas a dejar establecido a quién quieres dejarle cada inmueble, o si tienes dinero, alhajas o un coche, lo que tú quieras heredar, lo puedes hacer. Y estos bienes van a pasar a ser de tus herederos en el momento en que tú fallezcas. Lo puedes modificar las veces que sean necesarias, una, otra, etcétera. Incluso en el hecho de muerte puedes modificarlo, ¿no? Y si tú quieres hacer una donación con usufructo vitalicio, también lo puedes hacer. La diferencia es que el costo a lo mejor va a ser un poco más oneroso, digamos, porque hay que hacer una transmisión y hay que establecer en la donación a quién le quieres donar, qué parte, y obviamente que tú sigas teniendo el fruto de esos bienes que tú tienes. Es decir, que hasta el momento en que fallezcas, en ese momento ya la posesión total al 100% tanto del usufructo va a ser de tus a quien tú le dones, ¿no? De tus beneficiarios. Entonces, las ventajas o desventajas pueden ser diferentes. Y hay una tercera, que es el fideicomiso. Cuando hay gente que tiene una empresa, que tiene acciones aquí y acullá, que digamos que ya tiene un patrimonio importante, pues a lo mejor ni el testamento ni la donación le quedan. Aquí ya es importante crear un instrumento particular con sus cláusulas, ¿no? A, B, C, D. Ahora sí que a lo que tú quieras adecuarlo, ¿no? Entonces, lo más importante es hacer el testamento. Es lo más recomendable. $1,500 está ahorita en el mes de septiembre. Yo creo que es, tengas una, dos o tres bienes, lo que tengas, sí es importante hacerlo. Y a veces ni cuenta nos hemos dado que la escritura no está terminada, no has recogido la liberación de tu hipoteca. Entonces sirve también para poner en orden nuestras cosas.
6: Aquí me gustaría hacer una precisión, sí, mi querida Liz, sobre todo para todo nuestro público. Es que, número uno, no hay ninguna ley, ni en México ni en el mundo, que diga que el testamento o una persona tiene que dejarle a sus hijos obligatoriamente.
21: No.
6: Una persona le puede donar a quien quiera. Hay quien incluso le ha donado hasta las mascotas.
21: O le puede heredar a quien quiera.
6: A quien quiera. Sí. No hay ninguna ley, aunque no les guste a muchos que estén escuchando. Oye, pero si yo toda vida yo lo estoy cuidando, aunque esté enfermo. No. No hay ninguna ley que obligue o que diga que es obligatorio que un padre le tiene que donar a sus hijos. No la hay. Y número dos, es importante que se acerquen a un asesor, a especialistas, a un notario, porque hay diferentes tipos de testamento, de algunos para inmuebles, propiedades. Entonces, creo que aquí, amigos, lejos de preguntarle al vecino o a la vecina, hay que ir con la persona correcta.
21: Lo más costoso es no hacerlo, porque cuando nos vamos y dejamos todo enredado, entonces tampoco hay una certeza de cómo va a terminar, y a veces pues termina siendo de alguien más, si alguien se pone abusado y encuentra por ahí algún recurso, ¿no? Entonces, qué importante es tener el testamento. De no dejen de hacerlo, aprovechen este mes de septiembre, incluso a veces hasta octubre, o con el DIF que acabas de comentar en tu nota anterior, que está todo el año, ¿no?
6: Entonces, el DIF de Veracruz es
21: importantísimo,
6: dice que todo
21: el año. Hacer su testamento en caso de que no quieran o a lo mejor quieran ya dejar todo listo, pues hagan la donación con usufructo vitalicio, pero esto es muy importante que lo consulten con su notario, que vean los pros, las contras, ¿no? Y que sean, pues ahora sí que sean muy responsables.
6: Sí, preguntan que si se puede hacer a puño y letra. Sí se puede. Se puede hacer, se llama hológrafo. Pero, pues sí, tiene que ser validado por un notario. Hay testamentos ordinarios, testamentos especiales, estamos checando ahí la información. Pero pues también vale la pena, como dices, una donación en vida o un fideicomiso.
21: En ver caso de ser
6: qué
21: necesario.
6: Es lo que aplica, ¿no?
21: Y es muy importante también, porque a veces tenemos a nuestros padres que ya están mayores, que a lo mejor ya hay un problema de una enfermedad donde se tiene demencia senil y tampoco abordamos el tema. Hay que acercarse con un médico, con un notario también, con un médico que pueda valorar a nuestros pacientes o nuestros papás que tenemos en casa con ese tipo de problemas, para que dejen todo bien arreglado y que después no haya bien. Los problemas después de que fallece una persona, si deja bienes y no hay todo bien regla.
6: Sabemos que es un tema delicado, sí. Y que está sujeto a discusión, porque tan pronto uno llega con buena voluntad y no falta quien reacciona o lo ve mal, ¿no? Que siempre es mal visto, que dicen, parecen buitres que están esperando a que la persona falle. Miren, como dices, más vale, ¿no?, prevenir, prepararse, y bueno, pues ahora sí que a cada quien.
21: Claro, consulten con su notario, ¿no? Nosotros como asesores tenemos información de notarías que les pueden dar un mejor precio, de notarios que se dedican exclusivamente a este tipo de asuntos. Entonces siempre es importante.
6: Ya si el propietario quiere vender y repartir, ese ya también es otro.
21: Mira, por ejemplo, si haces una donación con usufructo y a la mera hora tú quieres vender como donador, tengo que requerir la firma de mis hijos, tengo que hacer un pago. Entonces por eso es importante hacer un análisis. ¿Qué me conviene más? Hacer mi testamento normalito y que ya cuando yo fallezca ahí ya se repartan, o desde ahorita, si yo ya no pienso vender, quiero vivir en la casa, pues de una vez la dejo, ¿no? La donación directa, ya cuando yo fallezco ni van a tener que hacer nada, porque ya está todo hecho. Y si necesito hacer un fideicomiso, pues también es importante.
6: Muy bien, pues buena la recomendación, y a propósito de septiembre, mes del testamento, y bueno, pues arreglar las cosas desde antes. Gracias,
21: Liz. Gracias, feliz inicio de semana.
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6: Redes.
21: 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Ahí estamos, en todas las redes sociales.
6: Muy bien, ahí está la recomendación. Hacemos una pausa, enseguida regresamos.
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6: Vamos rápidamente con la información deportiva. Mucha actividad este fin de semana. El Gran Premio de Italia. Oiga, rompió los pronósticos. Y es que para aquellos aficionados que pues madrugaron el sábado para ver cuáles iban a ser pues la salida, la pole position y cómo iban a quedar ordenados, pues nada que ver con lo que pasó el día domingo, desde las 6:30 de la mañana, prácticamente una hora y minutos, en las que el italiano Andrea Kimi Antonelli salió en el lugar número 19 y fue remontando lugares para hacer la hazaña y terminar en el primer lugar. El italiano Andrea Kimi Antonelli, del equipo Mercedes, gana el Gran Premio de Italia, que se disputó el 6 de septiembre en el circuito de Monza, logrando, insisto, esta histórica remontada desde la posición de salida número 19. Y bueno, pues en más información, Piratas FC le gana a el equipo de Minal Pirata Fuentes con una entrada regular. Le ganó 4-1 a Correcaminos en una victoria, por supuesto, marcada por lamentable deceso del compañero, este jovencito, en el entrenamiento el día viernes. Sin embargo, pues saca el triunfo 4-1 contra Correcaminos. El próximo partido será contra Cruz Azul Hidalgo. Van de visita el próximo viernes 12 al mediodía. Y para este fin de mes hay dos partidos ya anunciados de la selección mexicana. El próximo 26 de septiembre jugará contra Colombia y el 29 contra Perú, en horarios todavía por definir. Parte de la información deportiva. Ya nos vamos, 2:01 p.m. Estás informado. Gracias por estar con nosotros en MBS Noticias Veracruz. Mi nombre es Saúl Esteves. Sigan aquí en el 100.5, La Mejor.
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1: Aquí nomás a lo mejor 100.5, a las 2 de la tarde con 5 minutos, ya volví. ¿Creen que se libraron tan fácil de mí? No, mano. Yo soy como las malas hierbas. Soy rejego y soy terco. Pero te voy a estar aquí acompañado hasta las 4 de la tarde con buena música y sobre todo con buen cotorreo, anda. En un ratito más viene mi carnal, la coliflor, para darles lo que se les viene en la semana. O sea, en cuanto a la suerte. Viejo cochino. Pero mándame tu mensaje a través del WhatsApp de la mejor, 2292-651005. Ponte en contacto conmigo también a través de las líneas telefónicas 2291-00105 y 2299-2191-21. Hace rato teníamos el tema del día, cosas que haces para sobrevivir en lunes. Bendito San Lunes. También puedes hacerlo, pero si no, también, y si lo prefieres, pídeme tu rol a través del WhatsApp de al mejor, 2292-651005. Y hagamos esto más ameno, mano, tardecita rica. También provechito a los que ya andan comiendo. GPI. GPI, por favor. ¿A dónde, a dónde? Ubicación, ubicación, por favor. Porque si algo tengo, es que soy hambriado. No, pero provechito a todos los que están comiendo. Ahorita nos ponemos en contacto. Mientras, los voy a dejar con muy buena música. Esto a cargo del buen Jackie con Pintábamos Pa' Grandes, uno de sus más recientes éxitos. A través de la mejor 100.5, aquí nomás.

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1: Aquí nomás en la mejor 100.5. Regresamos aquí al Brócoli al aire, las 2 de la tarde con 27 minutos y llegó el momento que usted, señora bonita, señora ama de casa, espera. Que haga ingreso mi hermana, la mística, la que le sabe a todo eso de la aquí a la hora y el mañana, mi hermana la coliflor. Fuerte aplauso para ella. Hola, buenas tardes, queridos amigos de la mejor 100.5. Llegó el momento de darles toda la información y todo lo que les depara en esta semana. A lo mejor, y tú querías que te diera otra cosa. A lo mejor, y tú esperabas algo más. A lo mejor, y te llamo por las noches. A lo mejor tú cuelgas la llamada, diría Banda MS. Pero aquí traigo para ti todo, todo, todo lo que te espera en la semana. Comenzamos con los horóscopos de la semana. Arrancamos con Aries. Aries, esta semana bájale dos rayitas a tu intensidad. No todo se arregla peleando, aunque tengas razón. El número de la suerte para ti, Aries, es el 5. Porque tienes que contar hasta el 5 antes de contestar cualquier barbaridad. Seguimos con Tauro. Tauro, Tauro, Tauro. Se viene un gustito de esos que no necesitabas, pero bien que merecías, mi amor. Eso sí, tu cartera no está de acuerdo para absolutamente nada. Pero lo hecho, hecho está. Tu número de la suerte es el número 20, ¿sí? El número 20. ¿Y esto por qué? Porque van a ser los 20 varos que te van a quedar después de haberte dado este gustito. Pero para eso es la vida, para arriesgados, mano. Tibia ni el agua, mi amor. Seguimos con Géminis. Géminis, alguien del pasado podría aparecer. Recuerda que si ya estaba bloqueado, es porque tenía una razón de por qué estaba bloqueado. Tu número de la suerte es el número 2. Porque a veces las segundas oportunidades siguen siendo igual que la primera. Date cuenta, mi amor, por favor. Ya estás grande. Pero así, con estos tres arrancamos en este lunes místico, mágico y cómico musical a través de la mejor 100.5. Mientras, los dejo con mi carnal el Brócoli. Ahí está la primera intervención de mi carnal la coliflor, que se anda rifando ahí todo lo que te espera en esta semana. Mándame tu mensaje y dime qué pues horóscopo eres, qué signo zodiacal eres. Y ahorita te vamos diciendo qué te espera en la semana, mano. Mientras yo te dejo con más música, esto a cargo de Maluma y también Karim León, el compa Karim León. Según quién, a través del mejor 100.5, aquí nomás.

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1: Aquí nomás a lo mejor 100.5, las 2 de la tarde con 44 minutos. Regresamos aquí al brócoli al aire y seguimos en compañía de mi hermana, la coliflor. Que ya nos dijo los primeros tres, nos dijo Aries, nos dijo Tauro, nos dijo Géminis. Entonces, pues hay que escuchar qué más les depara a los demás signos del zodiaco, mano. Buenas tardes, un gusto estar de regreso con ustedes. Ya escuchamos hace poquito lo de Aries, Tauro y Géminis. Ahora toca el turno de Cáncer. Cáncer, deja de imaginar escenarios que ni han pasado. Te mandaron un ok, pero no es una declaración de guerra, mi amor. Tu número de la suerte es el número 3, por las 3 horas que vas a estar analizando este mensaje. Seguimos con Leo. Leo, Leo, Leo, Leo. Vas a andar con el autoestima hasta arriba, como siempre, güey. Y te ves bien, pero tampoco necesitas andar revisando quién vio tu historia cada 5 minutos, mi amor, por favor. Tu número de la suerte es el 100, porque si anda tu ego esta semana. No te digo que andas al 100.5 porque todavía te falta, mi amor. Seguimos con el que todos quieren, Virgo. ¿Quién quiere Virgo? ¿Qué quieres tú, Virgo? Es la verdadera pregunta. Deja tú que los demás quieran de ti. ¿Qué quieres tú, Virgo? No, en serio, ¿qué quieres, güey? Ya, por favor. Quieres tener todo bajo control, pero esta semana el universo tiene otros planes. Tu número de la suerte, el 10. Porque tienes 10 pendientes y estás haciendo 11. De ahí seguimos con Libra. Libra, tendrás que tomar una decisión importante. No preguntes en 5 grupos de WhatsApp para terminar haciendo lo que quieras. Si preguntas, hazlo, mi amor, hazlo, por favor. También nosotros nos cansamos de andar dando consejos. Tu número de la suerte es el 50. Porque tienes 50% de probabilidades de que te arrepientas de lo que escogiste, mandita. Seguimos con Escorpio. Escorpio, hay miraditas, mensajes y sospechas de un romance. Nada más no confundas un jajaja con una propuesta de matrimonio, mi amor, por favor. Nada más te respondió la historia donde te embarraron de pastel. Tu número de la suerte, el 3. Porque al tercer mensaje ya te imaginas una boda, mi amor. Tantito, por favor, tantito amor propio, mi vida, por favor. Seguimos con Sagitario. Te van a invitar a salir varias veces y a todas tienes que decir:
2: no tengo dinero.
1: Aunque de todas formas vas a terminar saliendo, ¿eh? Así que tu número de la suerte es el 500. ¿Por qué? Porque eso de nomás voy un ratito no te sale barato, mi amor. Seguimos con Capricornio. Mucho trabajo, poco descanso. Recuerda que eso de ser productivo también incluye dormir, mi amor, por favor. Número de la suerte, el 8. Por las horas que deberías de dormir y no las 3 horas que acostumbras, mi vida, por favor. Descánsate. Esas patas de gallo ya piden a gritos un ratito más de sueño. Seguimos con Acuario. Tienen promociones los martes aquí en el bello puerto de Veracruz. Y en cuanto al signo, mira, esta semana tendrás una idea buenísima. Apúntala, porque 5 minutos después ya ni te vas a acordar, mi amor. El número de la suerte, el 1. Porque es la única neurona que te queda para enfrentar la semana y acordarte de todo. Y cerramos con Piscis. Piscis, andas de romántico, romántica y sensible. Cuidado con escuchar canciones tristes de madrugada porque acabas mandando mensajes que mañana vas a querer borrar. Tu número de la suerte es el 2. Por las dos veces que vas a escribir, sigues despierto, despierta y lo vas a borrar. Tampoco pongas ontas, porque te va a decir ya sabes dónde y ahí vas tú de burra. Así, con esto me despido. Muchísimas gracias. Mi nombre, La Coliflor, aquí acompañándote y dándote todo, todo, todo mi conocimiento astrológico. Yo sé que querías un poquito más, pero a veces tienes que conformarte con poco para disfrutar lo bello que es la vida. Regreso y los dejo con mi carnal, el brócoli. Ahí está el mensaje de la que sabe de cosas y que nos anda, pues, ahí argumentando el futuro. Tenemos audio a través del WhatsApp del mejor 2292-651005. Escuchamos.
0: Digo, brócoli, si me tu hermana, digo, a la que tienes ahí, aviéntamela, suela para acá, para allá, no.
1: No, ¿sabes qué? Es que, bueno, la coliflor es le coliflor. No es hermana, es hermano que tengo yo. Es medio mañoso, pero bueno, ahí tú dirás, mano, ahí tú dirás si te rifas la misión o no. ¿Tenemos más audio?
3: ¡Brócoli, brócoli! Oye, pongo una rolita.
1: Ya estás, mano.
3: De polvo rosita, por favor. Ya sabes, aquí.
1: Ya se la ayudó.
3: La mejor. Como siempre, carnal. Aquí andamos, correteando la chuleta.
1: Ya se hambre, mano, ya se hambre. Mientras los dejo con esta rola de Lenin Ramírez, se llama Polvo Rosita. Aquí nomás en lo mejor.

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1: Aquí nomás a lo mejor 100.5, las 3 de la tarde con 11 minutos. Regresamos aquí al Brócoli al aire. Hoy lunes, a nombre de Marlene Ramón La Pantera, que se encuentra haciendo labores importantes. Le mandamos un beso, un abrazo y un apapacho para ella y para su señora mami. Tenemos mensajes a través del WhatsApp de la mejor, 2292-651005. Tenemos audio, escuchamos.
2: 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Y tú sigues ahí.
3: Ponte la de a mil maneras de la arrolladora banda Limón, brócoli.
1: Ahorita me la pongo, mano, ahorita me la pongo, carnal. ¿Sabes qué? Sí. A ver, aquí tenemos otro audio, escuchamos.
4: No te forzas nada, brócoli. No te forzas nada, nada más te hace falta un empujoncito.
1: Que no soy yo, gente. Es mi hermane, la coliflor. Pero pues, le digo, o sea, es hermano. Nomás trae su detalle. Nomás trae su detallillo por ahí, pero... si les gusta cómo les da pues toda la información mística, mándenle mensaje a través del WhatsApp de la mejor, 2292-6505, y pregúntale. Él sabe cosas, bueno, ella sabe cosas. Es más, sabe que vas a mandar mensaje. Así de mística es mi carnavalita, mano. O carnavalita, digo que es mañoso, güey. Pero bueno, tenemos más mensajes. Por acá ponen... ¿me puedes complacer con la canción de Bobby Pulido, la de Se Murió de Amor? Pues sí, sí, ¿no? Ahorita vemos, ¿no? En lo que cargan más mensajes, porque mira, se trae... Ahí está, ahí está.
5: ¡Saludos, brócoli! Ponme una de Los Inquietos del Norte.
1: ¡Uy, Inquietos, Arrolladora y... Y Se Murió de Amor de Bobby Pulido. Pues ahí vamos viendo, ¿no, carnalito? Pues los dejo mientras con la que ya tenía, porque voy por orden de los mensajes. O sea, primero puse los audios, pero tenía el mensaje de escrito ya antes. Entonces me voy con esa de Se Murió de Amor, a cargo del Golden Boy Bobby Pulido.

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aquí nomás a lo mejor 100.5, a las 3 de la tarde con 44 minutos. Yo me paso a despedir. Muchísimas gracias por acompañarme hoy lunes. San Lunes. Bendecido inicio de semana para todos ustedes. Nos escuchamos el día de mañana en puntito de las 8 de la mañana con René el Moped Viveros y el Zapotóxico. También el Chupapatas, mano. Mamá. Para el agarrón, los deportes y todo, ahí tempranito en el Pambazo Morning Show, los dejo en buenas manos. Bueno, ¿qué digo manos? Pezuñas. La leyenda de One and Only, Pepe Cota, el potro. Con Palaflota, con el Cota, mano. Buen cotorreo y sobre todo, buena música en compañía de la doble P. Muchísimas gracias por estar conmigo hoy en sintonía de la 100.5 y me despido con las rolas que me pidieron hace ratito, con la de Mil Maneras de la Arrolladora y también con una de los Inquietos de Nuevo León. Esta se llama Gracias al Ser Supremo, mano. Con eso me despido, muchísimas gracias. Mi nombre es Omar el Brócoli Álvarez. Me encuentras en redes sociales, en Instagram como _Omar_ALV y en el Facebook como Omar ALVS. ¿Por qué? Porque algo lindo vendrá. Por eso tengo así mi nombre, mano. Pero muchísimas gracias. Nos escuchamos el día de mañana en puntito de las 8 de la mañana. Los dejo con el potro. Adiós. Aquí nomás a lo mejor.

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¡Hele! Sí, buenas, buenas. Muy buenas tardes, señoras y señores, ¿cómo están? Buongiorno, arrivederci. Qué gusto saludarles a través de La Mejor 100.5. Esperando que se encuentre muy bien, muy de buenas. Iniciando otra semana más, bendito Dios. Ya casi viernes otra vez. Bienvenidos a eso que es Palaflota. Oigan, ya también, sí, aquí les estaremos diciendo cada que sea posible, ya cada vez más cerca de la Navidad. Bendito Dios que el burrito sabanero, que con camino de Belén. Oigan, como siempre, los invito a que no se me despeguen en estas próximas 4 horas, donde tenemos buena música, donde tenemos la máquina del tiempo, tenemos la ruleta loca, y además el día de hoy te voy a platicar, ¿verdad? Te voy a comentar sobre una situación que ocurrió en el puerto de Veracruz, y es que a lo mejor usted ya sabrá que está a próximo estrenarse el GTA 6. Pues bueno, ya hay personas que andan haciendo homenaje en vida real, y es que hubo una persecución al estilo de GTA aquí en Boca del Río. Esto y muchas cosas más en esto que es Palaflota. Teléfonos en cabina 2291-00105, 2299-2191-21, y el WhatsApp activado, donde leo todos tus comentarios. Me mandas la nota de voz al 2292-65-105. Como siempre te digo, llegó el momento que te pongas cómodo, te traigas la botana, te abroches el cinturón, porque aquí comenzamos.

0: Las 4 con 11 minutos, señoras y señores. Continuamos, estamos de vuelta en esto que es Palaflota, mis mais. Y oigan, como siempre, espero que se encuentren muy bien, muy de buenas. Y si no, es momento de que me quite esa jetota, oiga. Caramba, hoy es un buen día para sonreír a pesar de que hace sol. A pesar de que, pues, no hay mucho dinero. A pesar de que hay problemas. Ay, Silva, ya bien depresivo. Bienvenidos al programa más depresivo de la radio. Familia, esto es Palaflota. Y como siempre, como todos los días, lo más importante en este programa es que usted se reporte. Es que usted nos haga saber sus comentarios a través de las líneas telefónicas y el WhatsApp activado. Y que nos diga, nos comente sobre el tema del día de hoy. Es por eso que abrimos la puerta para que llegue, para que entre su tan gustada sección, que es nada más y nada menos que...
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0: Esto es La Flota. Comenta, mano. Y sí, como siempre, llegó el momento donde usted se reporta a través del 2291-00105, 2299-2191-21. Y llámame a esos números. Y también me puedes mandar un WhatsApp al 2292-65-105. El día de hoy, señores y señores, yo creo que todos en algún momento hemos hablado de más. Ya sea porque estamos de buenas, ya sea porque queremos quedar bien con alguien. Y sí, hemos abierto el chipito que muchas veces nos trae consecuencias no tan buenas. Siempre tienes algún amigo farol, fantochón, que está diciendo y presume de cosas que no tiene, o negocios que solamente son reales en su imaginación. Ocasiones en que la vida te ha puesto en un lugar donde tú dijiste, nunca voy a estar ahí. O ese momento en que la vida misma te enseña una gran lección por pasarte de hocicón. Es por eso que el día de hoy La Flota nos dice y comenta cosas que me han pasado por abrir la boca de más. Sí, por lengua larga, por hocicón, por bocón, mano. Y es que resulta, ¿verdad?, que este fin de semana en Las Vegas, adelantito de las nagas, en Las Vegas, USA, Estados Unidos, of course, oh yeah, exactly, se presentó en este recinto, ¿verdad?, en este recinto que seguramente pues has de conocer, ¿verdad?, que es como una esfera, ¿verdad?, y justamente así se llama
2: this sphere.
0: ¿Escuchaste ese inglés? This sphere. Ok, pues bueno, ahí estuvo presente Karim León con una presentación icónica en este recinto donde, bueno, hubieron cientos de miles de asistentes y pues entre la gente que asistió había artistas, gente del espectáculo, gente de la farándula en la primera, en la segunda, en la tercera fila y claro, la plebe hasta atrás. Pero algo que llamó muchísimo la atención de esta presentación no fue la tecnología, no fueron los videos proyectados, no fue la participación de Karim León, incluso no fueron sus pantalones tan ajustados que usa este vaquero. No. Lo que llamó muchísimo la atención fue que este cantante, ¿verdad?, pues tuvo invitados sorpresas. Entre los teloneros estuvo The Warning, esta banda de tres muchachas rockeras de Monterrey. Y pues bueno, tuvo a bien a tener sorpresas en este espectáculo. Y claro que invitó a uno que es un referente en el regional mexicano. Y me refiero a Ricky Muñoz. ¿Quién es Ricky Muñoz? Estará preguntando usted. Pues bueno, integrante y voz de Grupo Intocable, señoras y señores. Muñoz estuvo presente en esta esfera en la segunda noche donde Carin León tuvo esta pues aparición, ¿verdad? Lo que llamó muchísimo la atención es que Ricky Muñoz hizo unos comentarios hace un par de meses un poco desafortunados acerca de cómo cantaba pues Carin León, ¿verdad? Y pues hizo una burla de cómo es que este cantante del regional mexicano interpretaba sus canciones. Y pues poco tiempo después, ahora, como bien dice el dicho, cae más antes un hablador que un cojo, se estuvo presente en este concierto como invitado del mismo cantante que meses antes había criticado. Es por eso que el día de hoy vamos a hablar sobre estas cosas que me han pasado por hocicón, mano. Y sí, todos como Ricky Muñoz en algún momento hemos criticado, hemos juzgado a alguien sin conocerlo, ya sea porque su apariencia no encaja con lo que uno cree que está bien, tal vez porque te cae gordo, porque te cae gorda, pero después de unas copas terminas diciéndole: carnal, es que tú me caías bien mal, yo pensé que eras bien mamila. En algún momento hemos terminado cotorreando con aquel que alguna vez hablaste mal y ya en la peda le dices: carnal, es que tú sí me demasiadas bien, mamila. Cosas que me han pasado por bocón o sicón. Cuando juraste que no ibas a volver con tu ex y hasta saliste en el grupo de Migajeros Puente Moreno. Cosas que me han pasado por hocicón, por bocón, mano. Cuando estabas hablando mal de alguien y ese alguien estaba atrás de ti. Cosas que me han pasado por bocón, por hocicón. Cuando dijiste que nunca ibas a andar con una morra mandona, gritona y loca. Y pues aquí andamos. Que nos digas, que nos comentes, nos compartas esas cosas que te han pasado por bocón, por hocicón, mano, no le cambies. Esto es Pa' la Flota

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8 minutos, ya marcan las manecillas del reloj, estamos de vuelta. I am back en esto que es para la flota. Espero que te encuentres muy bien. Es lunes, mes patrio. Perdón. Intentaba hacer un grito ranchero, pero no me salió. Me acabo de desgañotar al aire, ya vi que no es nada fácil. ¿A poco? A ver, si alguien sabe hacer como mal. Y el grito ese, que nos mande audio. A ver, su mejor grito mexicano, les voy a dar un regalo. ¿Va? Así, que nos manden un grito mexicano, les voy a dar un regalo yo de mi parte. Ahorita vemos, estamos entre 5 pesos. Esto no es de cortesía, a lo mejor. Esto es cortesía mía, para que vean que soy chido. Estamos entre 5 pesos y un chiclecito acá. El mejor grito mexicano. Oye, familia, estamos de vuelta. Y el día de hoy la flota nos dice y comenta cosas que me han pasado por hocicón, por bocón, mano. Fíjate, una de las cosas que me ha pasado por hocicón, y esto me ha pasado más seguido de lo que crees, es cuando uno dice de repente, mano... ¿Qué onda, flota? ¿Qué? ¿Finecito de semana, cotorreo, cervecita o qué onda? Y todos tus amigos, va, tú eres el que los alborotas, mano. Llega el fin de semana, traes 20 pesos en la cartera. Les empiezas a inventar de todo. No, es que se me enfermó mi abuela. Oye, pero tu abuela ya falleció. No, revivió y se volvió a enfermar. Es que a veces uno, la boca, bien dicen que el pez, por su propia boca... ¿Qué hubo? ¿Eh? ¿Ah? Muere, pues sí, oigan. Oye, familia, llegó el momento de, como todos los días, llegó la hora de ocupar esta máquina. Es una máquina, es un aparato que tenemos aquí en la cabina, que a simple vista usted pensará, es otro aparato para transmitir, ¿no? Pero no. Esta es una máquina que nos ayuda a viajar a través de los años, a través del tiempo. Y pido tu ayuda para que con tu imaginación bajemos juntos esta palanca de este cacharro que vaya que está pesada y necesitamos muchísima, muchísima fuerza para que juntos viajemos a través de los años. Porque el día de hoy, señoras y señores, nos vamos hacia el 2004 para recordar cuando se bailaba meneando los hombros y saltando para todos lados. Esta canción habla sobre dos personas que mantienen una doble vida, pero más allá de la diversión, se enamoran. No sé si esto te ha pasado, conozcas a alguien que haya pasado por algo similar. Por esos amores que no puedes gritar a los cuatro vientos. Esto es a cargo de los Horóscopos de Durango del 2004. Dos locos, lo escuchas aquí nomás.

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1: Acabas de escuchar a Junior Clan, que ayer estuvo en Puente Moreno poniendo a bailar a toda la banda. Vaya, qué noche la de anoche. Ahí andaba mi tía, baile. Ya la vimos, tía, ya la vimos como en 3-4 videos. No se ande escondiendo. Ya páguele a mi mamá lo que le debe, oiga. ¡Qué coraje tú! ¡Qué coraje tú! Se van a bailar como si no debieran. No. Y lo mejor, cerrando la noche con broche de oro, toda la chaviza con matute, mano. Toda la banda cantando puras canciones para chavos. No, que Django Light, que no sé qué, que. Oye, muy buena la noche, muy buen cotorreo que se armó el día de ayer. Saludos a toda la flota que fue a disfrutar, ¿verdad? Y en especial a todos los que fueron a disfrutar, cortesía de la mejor 100.5 FM, que recuerda que si tú nos sigues en las redes sociales, y si no lo haces, te invito a que lo hagas, nos encuentras 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Dice por acá, amigo Potrito, qué gusto oírte. Odio trabajar los fines de semana. Bueno, ya el primer comentario, ya empezamos fuertecito. Dice, odio trabajar los fines de semana porque no estás tú con tu dulce aguardientosa y con tu voz acompañando el turno. Mira nomás. Oye, pues los fines de semana sí andamos chambeando también. 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Sí, mínimo que valga la pena la levantada, mano. ¡Hombre, mano! Dice, buenas tardes, quiero mandarle saludos a mi papá que hoy está cumpliendo, hoy nomás, 79 años. 79 añotes, ve nomás. Qué bendición, oye. Qué bendición de este señor, 79 años, dice. Te escuchamos acá en Dos Bocas, La Joya. Ponen la canción de Mi Querido Viejo, de parte de su hija Esmeralda. Claro que sí, Esme. Ahorita te la ponemos con muchísimo, muchísimo gusto. Y muchas felicidades a tu señor padre, que está de manteles largos, que se la pase increíble. Que me lo consientan mucho. Y que coma muchísimo, muchísimo pastel. Y para él y todos los cumpleañeros.

0: ¡Felicidades!
1: ¡Yeah! Ahí está. Bonito. Muy bien, felicidades. Mi señor, que pues no nos pusieron su nombre. No nos pusieron su nombre, ¿verdad? Pero usted ya sabe quién es. Usted ya sabe quién es. El que está cumpliendo años y su hija lo felicitó. Y bueno, para él, y porque ando bien complaciente, tú me las pides, yo te las pongo. Me refiero a las canciones que suenan a través de La Mejor 100.5. Vámonos con esto, que es...

mal. Pero que olvides el WhatsApp activado de la mejor, no tiene perdón. 2292-65-105. Aquí nomás.

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0: Familia, amigos, estamos de vuelta en el programa más bocón de la radio. En el programa más charlatán, el que habla y luego la vida lo hace callar. Sí, y es que el día de hoy, señores y señores, estamos hablando sobre esas cosas, esas consecuencias que hemos tenido por abrir la bocota de más, mano. Y todos en algún momento, todos, nadie está libre de pecado, así que nadie va a arrojar ningún piedrazo. Mejor arroja tus comentarios a través del WhatsApp activado 2292-65-105 y las líneas telefónicas, las cuales están abiertas, redes listas y dispuestas para que llames en este momento 2291-00105 y 2299-2191-21. Tenemos comentarios por acá de la flota, a ver qué dicen por acá.
1: Potro, ponga la canción, la Pepo Cumbia. Hola, manchitas, los caracoles. Gracias, te quiero mucho.
0: También te quiero mucho, mi Oscar Mateo. ¡Ah, caray!
1: ¡Viva México!
0: Yo, ahí está su grito ranchero que ya está participando por este regalo exclusivo. Que, a ver, recuerden, soy el único locutor que se está saltando las reglas. Y yo, de mi parte, de mi propia bolsa, les voy a regalar al mejor grito mexicano un chicle de mi sueldo. O sea, vean nada más el compromiso que hay en este programa. Que al mejor grito mexicano, yo, de mi parte, les voy a dar un chicle.
1: ¡Viva México!
0: Va, muy bien, señor. Ahí está el primer participante por este premio que está haciendo la sensación, la locura total. Un chicle, cabe masticar, es un chicle nuevo, no masticado, nunca se ha usado. Oye, vale la pena, man. Vale la pena, claro que sí. Tenemos comentarios por acá, cosas, consecuencias que he tenido por bocón, por hocicón, por lengua larga.
2: ¿Qué onda, Potro? Buenas tardes.
0: Buenas, buenas.
2: Sí, efectivamente, fíjate, hablando del tema, carnal. Uh-huh. Por bocón, hace casi 9 años.
0: Ajá.
2: Me presentaron a una persona y la neta dije, che, vieja mamila, de veras, me caía re gorda. Y por bocón, hoy llevamos 5 años de amistad. Somos grandes amigos. La vieja y yo, somos compas.
0: Oye, ya, así pasa, gordo. Así, no, hombre, qué gordo. Ay, no, qué vieja tan pesada. Y en tu caso, pues, se hicieron amigos, amiguísimos han de ser. Pero luego hay casos donde, ay, qué muchacha tan payasa te terminas casando. O peor aún, porque en ese caso las mujeres son más viscerales, mano. Las mujeres son, les vale que eso, las mujeres son malas. Las mujeres son como el diablo con falda. Y una mujer no dice, ay, qué sangrón el chavo. No. Una mujer dice, ay, qué güey tan pen. Tonto. Ay, no, qué gordo me cae. En mi vida. Ay, ¿quién se va a fijar en alguien así? Y 2 años después, mira nomás, mano. Por eso no es bueno hablar. En este programa hemos ocupado muchísimo y se les ha aconsejado la filosofía de ¡shh, te lo cico! No está mal, mano. De vez en cuando alguien no necesita más que un ¡shh, te lo cico! Ahí tenemos, a ver, más comentarios por acá, a ver qué dice la flota con el tema del día de hoy. Cosas que me han pasado por bocón, pros y con, o todos conocemos a alguien así. Todos tenemos algún pariente que es empresario, según él. Todos tenemos ese amigo que, según él, jala mujeres. Ajá, sí. Sí, mano. Ya te creímos. Oye, qué buen grito, qué buen grito. Este, hasta ahorita, perdón, Oscar Mateo, pero ahorita, es que vean nomás, o sea, vamos a competir, grito número 1.
1: ¡Viva México!
0: Ahí está, grito número uno, grito número dos. Ahí está, señoras y señores. Entre esos dos gritos, empiecen a hacer su votación. Para ustedes, ¿cuál ha sido el mejor grito? ¿El número uno o el número dos? Recuerden, el ganador se va a llevar un chicle cortesía de su servilleta. Cabe mencionar, es un chicle nuevecito. Nunca se ha masticado, nunca se ha usado. Bueno, familia, vámonos con más buena música. Son las 5 de la tarde con 14 minutos. El día de hoy en Palaflota la gente nos dice y comenta cosas que me han pasado por bocón, por hocicón, por lengua larga, por andar ahí prometiendo y no cumpliendo, mano. Y también mándanos tu grito más mexicano, porque el día de hoy sí, el locutor más chido de la radio le regala un chicle a quien se aviente su mejor grito mexa. Hola, 5 con 14, no me le cambies, vámonos con más música, aquí nomás.

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Las 5 de la tarde con 37 minutos. Estás disfrutando de Palaflota a través de la mejor 100.5 Veracruz, transmitiendo desde el único puerto que, aunque llueva y esté nublado, sigue haciendo calor. Señoras y señores, el día de hoy en Palaflota, la gente nos dice y comenta esas consecuencias que hemos tenido o que has visto que a alguien le ha tenido alguna consecuencia, alguna lección de vida por andar abriendo la boca de más. Y hay personas que es un estilo de vida para ellos, por ahí políticos. Digo, no todos. Pero prometen y no cumplen, mano. Así también una ex que parecía política, prometía y no cumplía, man. Qué bárbaro en su barbaridad. Oigan, familia, eso es lo que está comentando la flota el día de hoy. Esas consecuencias que hemos tenido por abrir la boca, además, el chipo, la trompa. Y muchas veces es también por contarle un chisme a alguien que no debías. Pero allá andas, de lengua suelta, mano. Y hablando de andar de lengua suelta, les traigo un chisme. Seguramente usted ya se habrá enterado de que la franquicia de Rockstar, esta compañía de videojuegos, está próxima a lanzar su sexta entrega

de GTA. Sí, para los amantes de videojuegos, el San Andrés, el GTA, este videojuego en el que has pasado horas y horas, pues bueno, déjame te digo que en Veracruz ya tuvimos un pequeño adelanto, pero en vida real. Es que al mero estilo de GTA, en el puerto de Veracruz se presentó una persecución en reversa de un auto Camaro que, pues bueno, estaba intentando escapar de las autoridades, pero muy bien el actuar de el tránsito municipal de Boca del Río, y pues bueno, esto quedó captado en videos, mano. Al mero estilo de GTA o al mero estilo de Rápidos y Jarochos, tú. Se desconoce el motivo por el cual este hombre huía y pues bueno, el cual provocó un pequeño susto a los que transitaban por este lugar ahí en Boca del Río, a la altura de La Tampiquera, mano, ahí en el fraccionamiento de La Tampiquera, donde este hombre andaba manejando de forma temeraria y hasta en sentido contrario se metió, mano. Vaya que el mundo está lleno de locos. Muy bien por el actuar de las autoridades municipales, que encontraron la unidad escondida y abandonada ya en un motel. Y pues bueno, hasta ahí es lo que se sabe. Definitivamente, señores y señores, que Veracruz es el GTA de la vida real. Son las 5:41. No le cambies, estás escuchando Palaflota Cosas. Consecuencias que he tenido por andar abriendo la boca. Además, no le cambies, porque tú lo dices, somos la mejor.

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1: Esto es Pa' la flota a través de la mejor 100.5. Son las 5:48. Y el día de hoy la flota nos dice y comenta cosas que me han pasado por hocicón o por bocón, mano. Fíjate, yo creo que todos en algún momento hemos tenido algún amigo hocicón, bocón, lengua larga, que le encanta hablar, fantochear, farandulear, mano, que es bueno para los trancazos, que según él las mastica crudas y las desecha cocidas. Y qué bonito, qué hermoso, mano, qué precioso es cuando sales con ese cuate, el que se cree Conan el Bárbaro, y anda pavoneándose, parando el pecho, caminando como si cargara dos sandías el pobre men. Qué bonito es cuando se topa a alguien que sí le raja toda su mami. La, hombre gordo, qué bonito es. Desde ese día Paco dejó de ser el gandalla que era, mano. Desde ese día Paco se siente que tiene 6 añitos otra vez más. De esa banda que no lo dejan ni terminar de hablar cuando ¡pum! Lo sientan de uno. ¡Ay! Dices tú, ¡ah! Esos golpes que no te dan a ti, pero que hasta te duelen, nada más de ver. ¡Oh! Dice aquí el vecino de Tlaxcoyan, bueno, no diré cuándo fue, pero recuerdo que me prometieron un cambio de puesto y un aumento de sueldo, pero empezaron a traer gente a donde trabajaba en ese entonces, por lo que estuve viendo más preparada que yo en cuanto a estudios extras y se olvidaron de lo que me habían prometido. Justo antes de eso, cuando me lo habían prometido, se lo conté a mis padres. Y ándale, por andar de bocón, no observé que me estaban dando a tole con el dedo, mano. Y es que mira, a veces dicen, ¿no? No le cuentes a la gente tus cosas, ¿no? E incluso a los papás, ¿no? Para que no se sebe, ¿no? Pero uno tiene la emoción y quiere compartir y todo y quedas como un completo bocón. Sí. Oye, tenemos audio por acá, a ver qué dice la flota.
2: Luego todo el mundo refrescándoselo al pobre alcalde porque no había luz en varias zonas.
1: ¿De qué te quejas? ¡Calle! Mano. A ver, ¿el baile estuvo chido, sí o no? Ahí está. Ya lo de la luz y eso ya luego vemos. Es, caray. Ay, se preocupan por cositas. ¿A poco no pueden estar sin luz unas 6 horas? Neta que son exagerados, como si no se pudiera dormir sin clima aquí en Veracruz, oye. Neta. No pueden ver a la gente feliz porque de ver luego salen deliciosos, en serio. ¿Qué fe? Por eso no nos merecemos cosas bonitas, ¿no? Es más, por tu culpa ya no van a traer más eventos chidos. Estaban pensando para el próximo evento traer a John Lennon, imagínate. Lo iban a revivir. Imagínate. Ya con lo que dijiste, ni ganas dan.
3: Tan bueno estuvo el baile de Junior Clan y Matute que dejaron a media Mira. Colonia desde las 10 de la noche sin luz. Hasta hoy a las 10 de la mañana la reconectaron.
1: Es lo que les digo, ¿ven? O sea, ¿estuvo chido o no estuvo chido el baile? Es lo que importa. Ya lo otro es lo de menos. Caramba. Ahí estaba yo, que dale el biberón, que siempre estamos viviendo de noche, que party of September, que no sé qué. Caray, de ver, no aguantan nada. Ay, ¿qué tanto son 12 horas sin luz? Neta, de verdad. Qué poca que sean así, de verdad, tan quejumbrosos, de ver, tan sin encambio. Dice, hola Potro, manda saludos a los de Tetelcingo, de parte de Cristian Barojas, desde Bremerton, Washington, con la canción de Brindis, por estar pensando en ti. Órale pues, mano, ahorita te ponemos tu rola de Brindis, con mucho gusto. A ver, ¿qué dice por acá la flota?
4: Es un chicle bebecito, ¿no?
5: Yo lo que necesito es amor, comprensión. ¡Ay, ay, ay! Saludos, carnalito del Roberto.
1: Saludos a mi carnalito el Roberto. Ahí está, señoras y señores. Tenemos los tres gritos hasta el momento. Los tres gritos hasta el momento. Recuerda, los tres participantes están compitiendo por un chicle cortesía de su locutor, el más acomedido de la radio. Un chicle nuevecito que yo mismo de mi propia bolsa les voy a dar. Ya, señores, como opción número uno, ahí está el grito que nos mandan por acá, que es el siguiente.
6: ¡Viva México!
1: Ahí está el grito, opción número uno, para que empieces a votar por él. Grito número dos. Y el grito número tres.
5: Ay, ay, ay. Saludos, carnalito de Roberto.
1: Como que se desinfla al último. Como que se... Es momento. Es momento.
7: Sí. Usted que nos está viendo en esta pantalla.
1: Ah, no, que es radio.
7: Usted que nos está escuchando en este momento, sí, puede ponerse en contacto a través de las líneas telefónicas y salvar a su favorito.
1: Son dos los que terminarán eliminados y uno el que ganará este premio que todo Veracruz, que todo mundo está esperando. El mejor grito mexicano. Es lo que estamos buscando en Palaflota, señoras y señores. Son estas tres opciones. ¿Y tú? Sí. Tú. Tienes el poder de decidir quién grita mejor. No le cambien. Regresamos con más música. Después de estos cortes musicales, aquí nomás.

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